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0: 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Son las 7.

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0: ¿Sabías que cada vez que un ave vuela puede estar sembrando un bosque entero? Mientras cruza montañas o ríos, lleva consigo semillas pegadas a sus plumas, en sus patas o en su panza. Sin proponérselo, ese vuelo podría ser el inicio de un nuevo ecosistema. Las aves no solo cantan y vuelan, también plantan el futuro. Se llama ornitocoria a la dispersión de semillas realizada por aves. Es tan vital que el 70% de las plantas con flores dependen de estos jardineros con alas para reproducirse. Imagínalo, un árbol que nace en la selva de Chiapas puede crecer en un pastizal de Sonora. Todo gracias a que un ave se comió su fruto. Y no estamos hablando de distancias cortas. Las aves migratorias pueden transportar semillas más de 300 kilómetros, incluso entre continentes. Cruzan océanos con semillas adheridas al plumaje o en su sistema digestivo, colonizando islas remotas que jamás tendrían vegetación sin ellas. Las aves residentes y migratorias trabajan en equipo. Las locales, que viven todo el año en el mismo lugar, mantienen un flujo constante de semillas, regenerando la vegetación cercana. Mientras tanto, las migratorias actúan como mensajeras entre regiones, conectando poblaciones vegetales separadas por cientos de kilómetros. Pero esto no es casualidad. Es una alianza evolutiva de millones de años. Las plantas desarrollaron frutos jugosos y coloridos como pago por el servicio de taxi. Las aves obtienen nutrientes de la pulpa y las semillas viajan gratis en su sistema digestivo, hasta ser excretadas lejos del árbol madre. Pero el cambio climático está rompiendo este pacto milenario. Las aves migratorias están desplazando sus rutas hacia zonas más frías, lo que desconecta los ciclos reproductivos de muchas plantas. El ritmo de migración ya no coincide con la maduración de los frutos, y sin aves, muchos bosques no pueden regenerarse. ¿Sabemos todo esto? Antes se capturaban aves con redes de niebla para analizar sus heces. Pero ahora usamos códigos de barras de ADN. Analizamos pequeños restos genéticos en sus heces y listo. Sabemos exactamente qué semillas transportó cada ave. Ciencia molecular al servicio de la conservación. Entonces, cada ave que ves no es solo un animal bonito que canta. Es arquitecta de bosques, sembradora de carbono, conectora de ecosistemas. Su desaparición implicaría la pérdida de miles de interacciones ecológicas que sostienen la vida en los trópicos. Conservar aves es conservar bosques, es proteger el almacenamiento de carbono, es garantizar que las plantas puedan adaptarse al cambio climático buscando nuevos hábitats. Porque sin aves sembradoras, los árboles no pueden cruzar montañas, ni ríos, ni campos. Se quedan inmóviles, esperando un vuelo que quizás nunca llegue. Con información del portal Una Mirada a la Ciencia. Les saluda Mónica Genis.
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0: 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Son las 9:00.

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0: noches, ¿cómo están? Ya es domingo 3 de mayo y estamos empezando el quinto mes del año aquí en La Hora Nacional. Muchas gracias por estar con nosotros.
1: Hoy vamos a empezar con música de Paloma Fierro, una creadora escénica que mezcla lo tradicional con lo contemporáneo de una forma muy especial, ya verán.
0: Hablaremos del Día del Trabajo, una fecha en la que reconocemos a las y los trabajadores como base de la economía. Vamos a recordar los avances que se han impulsado a su favor, como el aumento al salario mínimo, la reducción de la jornada laboral y la regulación del outsourcing. Y también vamos a platicar de los programas Vive Saludable, Vive Feliz y Mi Derecho, Mi Lugar. Estas son iniciativas que buscan que las y los jóvenes tengan un espacio asegurado en el bachillerato, además de impulsar hábitos saludables y mejores condiciones en sus entornos. Es decir, no solo que tengan acceso a la escuela, sino bienestar integral.
1: Y el 4 de mayo se conmemora el natalicio de Carlos Monsiváis, una de las voces más importantes de la cultura en México. Hoy vamos a recordar quién fue, por qué sigue siendo tan relevante y hasta nos vamos a dar una vuelta por el Museo del Estanquillo, donde se encuentra gran parte de su legado.
0: Más adelante en el programa les vamos a platicar un poquito sobre la aplicación móvil de la CFE. Así que quédense con nosotros, que tenemos de todo un poco hoy aquí en La Hora Nacional.
1: Paloma Fierro es una creadora escénica multidisciplinaria con formación en el Ballet Folclórico de México y con trayectoria internacional.
0: Sí, su trabajo integra danza, canto y dirección escénica, y hoy vamos a escuchar una muestra de su propuesta sonora.
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0: En el marco del Día del Trabajo, el 1 de mayo, no podemos dejar de reconocer que las y los trabajadores son el pilar fundamental de la economía nacional.
1: Por esto, desde el gobierno federal se han impulsado varias acciones para fortalecer sus derechos y condiciones, como el incremento al salario mínimo, la ampliación de vacaciones dignas, la regulación del outsourcing y la reducción de la jornada laboral, entre otras mejoras.
0: Y para dimensionarlo un poco, en México hay más de 60 millones de personas que forman parte de la población económicamente activa, trabajando en distintos sectores.
1: Muchísimas gracias a la Secretaría del Trabajo y Previsión Social por compartirnos una cápsula que vamos a ver y escuchar.
2: Hacia finales del siglo XIX, las condiciones de precariedad laboral de la mayoría de los trabajadores en el mundo comenzaron a cambiar. En México, la lucha laboral a finales del siglo XIX y principios del XX fue nutrida por las corrientes mutualistas, feministas y anarcosindicalistas recogidas por Ricardo Flores Magón y Margarita Ortega, de entre otros colaboradores del Partido Liberal Mexicano, quienes promovieron la organización entre las y los obreros y cuya influencia fue decisiva en las huelgas de Cananea en 1906 y de Río Blanco en 1907, consideradas el antecedente directo de la Revolución Mexicana. Años de revuelta civil dieron pie a la promulgación de la Constitución de 1917, que en su artículo 123 contempló por primera vez en la historia del mundo derechos laborales, como derecho a la libre asociación, derecho de huelga, derecho a un salario mínimo y jornada máxima de 8 horas. Con la llegada del neoliberalismo a inicios de la década de 1980, bajo el pretexto de atraer inversión, el gobierno privatizó industrias nacionales y precarizó tanto los salarios como el sistema de pensiones y burló los derechos laborales de millones de personas trabajadoras con el esquema de subcontratación, lo que disparó los índices de desigualdad social. Para 2018, el descontento general y la esperanza de millones de mexicanas y mexicanos se expresó en las urnas para dar inicio a la transformación del país, que en materia laboral trajo consigo la reforma de 2019, que ha mejorado la democracia sindical y el sistema de justicia laboral, el aumento en 135% al salario mínimo, la implementación del programa Jóvenes Construyendo el Futuro, que hoy está en la Constitución y garantiza el derecho al trabajo de este grupo de personas, la igualdad sustantiva, que prohíbe la brecha salarial entre hombres y mujeres, la regulación del teletrabajo, el derecho a la incorporación de trabajadoras y trabajadores del hogar al Seguro Social y la reforma en materia de trabajo en plataformas digitales. Estos logros son parte de la primavera laboral que el pueblo de México vive hoy gracias a los gobiernos de la transformación.
3: Los mejores trabajadores del campo, los mexicanos. Los mejores trabajadores de los servicios, los mejores trabajadores de las fábricas.
1: Bueno, hoy vamos a platicar de dos programas que tienen mucho que ver con la educación en el país. Vive Saludable, Vive Feliz y Mi Derecho, Mi Lugar, que están impactando directamente a las y los jóvenes.
0: Empezamos por Mi Derecho, Mi Lugar. La idea es muy clara, que nadie se quede sin un espacio en el bachillerato. Por ejemplo, en el Valle de México hubo más de 300.000 registros para ingresar en 2026 y la gran mayoría sí consiguió lugar, muchos incluso en sus primeras opciones.
1: Esto cambia las cosas, porque antes el acceso dependía mucho de un solo examen. Ahora el enfoque es más justo y más flexible. De hecho, casi 9 de cada 10 aspirantes quedaron en su primera o segunda opción. Eso habla de un sistema que está respondiendo mejor a lo que quieren estudiar los jóvenes.
0: Y no solo eso, también hay más opciones. Se están abriendo nuevos espacios, más escuelas, más bachilleratos tecnológicos. La apuesta es ampliar la cobertura para que estudiar la prepa no sea un privilegio, sino un derecho real.
1: Y eso conecta con el otro programa, que es Vive Saludable, Vive Feliz. Este va más allá del salón de clases, porque aquí el enfoque es el bienestar desde edades tempranas. Lo que se trata es no solamente de estudiar, sino de estar saludables para poder aprender.
0: Este programa ya ha llegado a casi todas las escuelas del país, con revisiones de salud, seguimiento e información para las familias. Por ejemplo, se ha detectado que 4 de cada 10 estudiantes tienen sobrepeso u obesidad y también hay muchos casos de problemas visuales o de salud bucal.
1: Y ahí es donde el programa entra con soluciones concretas. Atención médica gratuita, orientación nutricional, entrega de lentes, o sea, acciones muy puntuales que pueden hacer la diferencia en la vida diaria de niñas, niños y jóvenes.
0: Al final, los dos programas se complementan. Uno garantiza que puedas estudiar y el otro que tengas las condiciones para hacerlo bien. Es una visión mucho más integral de la educación.
1: Y eso se puede traducir en más oportunidades reales para las y los jóvenes del país. No solo para entrar a la escuela, sino para mantenerse, desarrollarse y construir su futuro.
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0: El Museo del Estanquillo resguarda la colección personal de Carlos Monsiváis y está ubicado en el corazón del centro histórico.
1: Sí, es un museo que tiene miles de piezas, o sea, desde fotografías, caricaturas, miniaturas, objetos de cultura popular y arte, y todos reflejan la mirada única del autor sobre México. Nuestro compañero Germán Gastelum visitó este espacio para conocer uno de los acervos más interesantes del país.
5: Hola amigos de La Hora Nacional, quiero invitarlos a conocer un museo que es un tesoro de la ciudad. Entre Madero e Isabel la Católica se encuentra el Museo del Estanquillo, fundado por Carlos Monsiváis, el cronista, escritor de la ciudad, que con su mirada aguda y crítica nos enseña mucho del mexicano. Vamos a conocerlo ahora que festejamos su natalicio. Acompáñame. Amigos, seguimos aquí en el Museo del Estanquillo de don Carlos Monsiváis. Y para que nos platiquen un poquito sobre él, tenemos a...
6: Aileen Cortés.
5: Aileen Cortés. Platícanos, Carlos Monsiváis.

0: gato, ¿verdad? ¿Por qué? ¿Por qué?
1: A Monsiváis le encantaban los gatos, era fan, súper fan de los gatos. Entonces, pues justamente tiene un gatito jugando con la pelota.
0: Ah, qué bonito.
1: Ajá. Y pues aquí tenemos sus restos. También algunas de las cosas personales de Carlos Monsiváis las vamos a poder encontrar en la Biblioteca Nacional, que son como su pluma o cosas.
0: Su cuaderno, pues, sus libros, más su personales.
1: Ajá.
0: Amigos, seguimos conociendo más sobre el mundo de Carlos Monsiváis. Y para eso tenemos a una amiga que nos va a platicar más profundamente de todo esto. Nuestra querida amiga Silvia. ¿Está bien?
2: Así es, así es.
0: Silvia, oye, qué emoción que estás en un lugar como este, ¿no?
2: Sí.
0: ¿Qué ha significado para ti el conocer el mundo de Carlos Monsiváis?
2: Ha sido muy interesante. No me imaginé que en la cotidianidad de la vida mexicana, que es lo que principalmente le interesó a Carlos Monsiváis, la cotidianidad y los pequeños detalles, eso iba a encontrar pues parte de la historia de México y de la cultura de México.
0: Venir al Museo del Estanquillo es conocer a Carlos Monsiváis. A través de sus colecciones podemos entender la historia, la cultura y la idiosincrasia del mexicano. Hay que venir también para festejar hoy en su día a don Carlos Monsiváis. Seguimos aquí en La Hora Nacional.
3: En La Hora Nacional también hablamos de servicios que nos pueden ayudar, como programas y herramientas que facilitan trámites y nos ayudan a mejorar la vida diaria.
4: La aplicación de la Comisión Federal de Electricidad nos permite pagar, consultar recibos y revisar consumos desde el celular. Vamos a ver y escuchar la entrevista de Orlando Abad a nuestro colaborador de tecnología, Axel Pérez.
5: Se fue la luz.
0: De cabeza que se quitan escuchando La Hora Nacional, y esos los quita nuestro buen amigo Axel Pérez, que nos hace la vida más fácil detallándonos y explicándonos cómo es eso de los trámites. Y hoy trae uno importantísimo para todas las casas de México, oficinas, para todos lados. Bienvenido, Axel, ¿cómo estás?
6: Muchas gracias, Orlando. Pues hoy vamos a hablar acerca de esta aplicación móvil de la Comisión Federal de Electricidad.
0: Oye, siempre era un rollo, ¿no? Que no se te vaya a pasar el día de corte porque te cortan la luz y te quedas sin luz. ¿Cómo es que funciona esta maravilla?
6: Justo la Comisión Federal de Electricidad ha hecho un esfuerzo para tener herramientas digitales a nuestro alcance. Tenemos no solamente esta aplicación móvil de la que vamos a hablar, sino que también existe la aplicación web que se complementa con esto que mencionas, que no nos quedemos sin servicio y podamos siempre contar con nuestro pago al mes con mes.
0: Esto es para nuestros dispositivos móviles de entrada, ¿no? La aplicación de la CFE en iOS y en Android.
6: Así es. En todos los sistemas operativos está la aplicación y es muy fácil de descargar. Vamos a descargar la aplicación que se llama CFE Contigo. Vamos a registrar nuestro número de servicio.
0: Que ese viene en el contrato.
6: Exactamente. Y podemos hacerlo de dos formas. Lo puedes meter manualmente y también lo puedes meter con la cámara del celular y ya automáticamente se registra tu servicio. Hasta ahí vamos.
0: Sí, señor.
6: Después registramos nuestra tarjeta de crédito o débito para realizar el pago y vamos a tener acceso a diferentes funciones. Podemos pagar nuestro recibo de luz, pero también podemos simular cuánto llegaría nuestro siguiente recibo en la aplicación. Podemos notificar que nuestro servicio sufre alguna falla. Podemos solicitar reconexión y también podemos encontrar la sucursal más cercana.
0: Muy bien, es una manera muy fácil y simple de estar más en contacto con la CFE. Parece muy amigable de su parte también.
6: Sí, y aparte es súper útil porque muchas veces nos piden un comprobante de domicilio. Uh-huh. Y ahí mismo en tu celular puedes descargar tu comprobante de luz.
0: O sea que para los que todavía no la tienen, lo esencial es tener nuestro contrato a la mano para el QR y descargar la app con eso.
6: Sí, facilísimo. Te lleva menos de 5 minutos.
0: Hecho. ¿Algo más que tengamos que saber, mi querido Axel?
6: Animar a todo nuestro auditorio a que utilicen la tecnología. La tecnología está para hacer nuestra vida más fácil.
0: ¿Tus redes sociales, hermano?
6: Claro que sí. Recuerden que esta sección la hacen ustedes y pueden escribirme a axeltecnotips@gmail.com o también seguirme en Instagram en axeltecnotips.
0: Nosotros continuamos con más esta noche en La Hora Nacional.
5: Para corregir la ruta, no queremos otra guerra, queremos luz.
4: La música clásica y el canto lírico siguen encontrando nuevos públicos en México y en el mundo. Hoy tenemos con nosotros a dos intérpretes que mantienen viva una tradición que emociona y trasciende generaciones.

0: Desde el escenario.
1: Sí, le damos la bienvenida al tenor Francisco Valtierra y al artista escénica Paloma Fierro. Y acompañándolos están los músicos Eduardo Díaz y Luis Alberto Miranda. Pues la idea es platicar un poquito de su experiencia, su trabajo actual, la propuesta que traen y lo importante que es llevar la música a espacios públicos distintos, nuevos, etcétera. Pues bienvenidos todos a la Hora Nacional. Gracias por acompañarnos.
2: Gracias.
1: Muchas gracias.
0: Qué gusto tenerlos por acá. Le estamos llamando de una manera muy elegante, ¿no? Lírica, música clásica, pero estamos hablando de boleros principalmente. ¿Cómo es la historia del bolero? ¿De dónde viene? Pues yo me acuerdo que mi papá escuchaba y a mí me acabó encantando y siento que hay un renacimiento ahorita del bolero.
3: Sí, pues este espectáculo que hace poquito presentamos lo que permite es decir que el bolero no tiene fronteras y que pasa de generación en generación. Surgió en 1885 y bueno, pareciera que fue hace poco. Y entonces contamos un poquito de esa historia porque hacemos una escena muy divertida, dando a conocer de dónde surgió, en qué país, porque muchos piensan que es aquí en México y fue en Santiago de Cuba. Y entonces de ahí arrancamos y también cómo fue que llegó a México y que obviamente aquí lo cobijamos, le dimos de comer y le dimos alas.
0: Lo regamos.
3: Sí, lo regamos. Hicimos florecer.
2: Como un virus se internó en los géneros musicales, en las instrumentaciones. O sea, Javier Solís fue el príncipe del bolero ranchero. Hasta los norteños tienen por ahí uno que otro bolerito. Están los tríos que son con guitarras, con requintos. En mi caso, yo conocí el bolero con las rondallas. Yo soy de Mexicali, Baja California. Ahí hay una tradición fuerte de las rondallas. Y así fue como tuve mis primeros contactos con los boleros.
0: Uy, o sea, rondalla y luego tacos de carne asada. ¿Qué hago viviendo
2: esa
0: aquí?
2: Combinación.
1: Salvando. Ahora, este espectáculo de boleros es solamente uno de los muchos que están preparando. Porque para la segunda mitad del año tienen, pues básicamente planes de conquistar el mundo y todos los géneros musicales.
2: Sí, bueno, tenemos por mi parte propuestas de conciertos de zarzuela. Hemos tenido una experiencia muy bonita representando a México en un concurso internacional de zarzuela en la isla de la Gran Canaria y queremos compartir esa experiencia porque llevo un entrenamiento y me traje a la soprano que ganó el segundo lugar, Katy Alejandra. Ella también participó en el concierto de boleros que tuvimos hace poco. También tenemos propuestas de galas de ópera. Es homenaje a Manuel de Falla, por eso actualmente en Bellas Artes hay una apuesta de Manuel de Falla porque un aniversario especial este año y queremos hacer un homenaje también. Junio tenemos más
3: también conciertos, más fechas, pero aprovechando que es el aniversario número 100, ¿no?, del nacimiento de José Alfredo Jiménez. Entonces hay mucho que festejar y bueno, también combinar lo que es el canto lírico. Yo soy más canto popular, vengo de una tradición, de un legado. Mi mamá era cantante, se llamaba Laura Fierro, era el ejecutivo B. Ve y tráete las galletas y como antes lo hacíamos, muchachos, nosotros sí, ¿verdad?
0: Hay que empezar de alguna manera, sí. Hombre.
3: Y andas en casa, por ejemplo, de Lola Beltrán, de Amalia Mendoza, de María de Lourdes, de Lucha Villa. Entonces, combinar también, ¿no?, lo que es el canto popular y también acercarlo al canto lírico, ¿no? Porque finalmente pues van de la mano y pues la música, ya sea tanto clásica o popular, llega al corazón.
1: Oigan, por favor, denos sus redes sociales para estar pendientes de todas las próximas aventuras musicales que están planeando, para que la gente que sea fan o de José Alfredo o de alguno de los géneros que nos platicaron que van a estar explorando pueda alcanzarlos.
2: Mi red social, Francisco Valtierra, Valtierra con B de bueno, tenor en Instagram, Facebook y TikTok.
3: Y en mi caso, Fierro Paloma. Como si dijera usted Fierro Pariente.
0: Fierro Paloma.
2: Fierro Pariente.
3: Ahí me encuentran en Instagram o Paloma Fierro en escena en Facebook.
1: Perfecto.
0: Buenísimo. Ya los queremos escuchar. Muchas gracias por platicar tantito con nosotros. Gracias por venir aquí a la Hora Nacional. Es un gusto tenerlos por acá.
3: Les agradecemos infinitamente.
2: Muchas gracias.
0: Y gracias a ustedes. No se vayan porque se va a poner muy bueno, ¿eh?
2: Muy bien.
0: Confíen en mí.
2: Hola. Somos Paloma Fierro y Francisco Valtierra y estamos en La Hora Nacional. Y vamos a interpretar para ustedes el popurrí de La Gloria Eres Tú y Tú Me Acostumbraste.

0: Así terminamos con esta primera parte de la Hora Nacional, en la que platicamos de cultura, historia y otras cosas muy interesantes.
1: Y cerramos esta primera media hora con una frase de Carlos Monsiváis que me encanta. Escuchen muy bien. O ya no entiendo lo que está pasando, o ya pasó lo que yo estaba entendiendo. Es una frase que nos muestra su famosa ironía.
0: Sí, qué gran personaje, ¿no?
1: ¿A dónde vas, Monsiváis?
0: Y además fan de los gatos, como una.
1: Sí, exactamente.
0: Oigan, antes de irnos, queremos mandar saludos a todas y todos los que nos escriben y nos escuchan cada semana. Va un abrazo para Said Jiménez, Alejandro Díaz, Rolando Nava Pérez, David Hernández y Daniel Esquivel.
1: También saludamos a Bernardo Parra Flores, que nos escucha desde Los Ángeles, California, a Rubén Cárdenas en Guadalajara, Jalisco, a Paula Hernández, a Mauro Cruz Miramontes y a Carlos Alberto Lira Lozano.
0: Un saludo para GMS Electrificaciones en Toluca, Mariana Torres en Monterrey, Nuevo León, Luis Ángel Pacheco en Puebla y Verónica Salas en Mérida, Yucatán.
1: Otro abrazo para Jorge Luis Cabrera en Tijuana, Baja California, Ana Sofía Ríos en Querétaro y Héctor Vargas en Oaxaca. Muchísimas gracias por siempre estar al pendiente de la Hora Nacional.
0: Sí, queremos seguir además platicando con ustedes. Escríbanos, estamos en YouTube, Facebook, Instagram, TikTok, X y Spotify.
1: Y también nos pueden contactar en el siguiente número, apúntenle: 55 34 83 42 39, o mandarnos un correo electrónico a lahoranacional@segov.gov.mx. Que tengan muy buenas noches y una gran semana.
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0: Empezamos esta segunda parte con la música de Francisco Valtierra, tenor lírico que ha participado en ensambles nacionales e internacionales y fue semifinalista del Certamen Internacional de Zarzuela 2025. Además, en el marco del Día Mundial del Asma, hablaremos de esta enfermedad respiratoria que afecta a más de 260 millones de personas en el mundo, según la OMS. Su atención oportuna es clave para mejorar la calidad de vida.
1: También les vamos a presentar nuestra ya tradicional Chilanguía, que es una sección con lo mejor de la actividad cultural y artística en la Ciudad de México y trae opciones para todos los gustos.
0: Y con motivo del Día Mundial de la Contraseña, hablaremos de la importancia de la seguridad en el Internet. Se calcula que más del 80% de los ciberataques están relacionados con contraseñas vulnerables y por eso es tan importante proteger nuestra información. Todo esto y más en la próxima media hora.

0: Vamos a escuchar la voz de Francisco Valtierra, un tenor lírico que se formó en la Escuela Superior de Música y que ha tenido mucha presencia en escenarios operísticos y sinfónico-corales.
1: Su trabajo abarca conciertos, proyectos escénicos y colaboraciones con grandes ensambles, consolidando una trayectoria que combina técnica vocal, interpretación y docencia.
2: Mi nombre es Francisco Valtierra, les voy a interpretar la canción Frenesí y estamos en La Obra Nacional.

0: En el marco del Día Mundial del Asma, hay que hablar sobre esta enfermedad crónica que impacta a millones de personas en todo el mundo.
1: Sí, porque el asma puede controlarse con diagnóstico oportuno y tratamiento adecuado, pero todavía hay muchos retos en su atención. Para conocer las medidas que pueden marcar la diferencia en la prevención y el manejo cotidiano del asma, vamos con la entrevista que hizo nuestro compañero Orlando Abad.
2: México, es hora de poner atención a la salud para cuidarnos a nosotros y a quienes amamos. El 5 de mayo es el Día del Asma y por eso vino la doctora Erika del Carmen López Estrada, titular de la Clínica del Asma en el Instituto Nacional de Enfermedades Respiratorias. Bienvenida, doctora, a la Hora Nacional.
3: Hola, muchísimas gracias, Orlando. Gracias por la invitación. Estoy muy contenta de estar por acá y agradecida del espacio.
2: Podríamos iniciar por preguntarle, ¿qué es el asma?
3: Es una enfermedad que pocas veces se sospecha y a veces llegan tarde los pacientes después de haber sufrido muchos años de cuadros de tos, silbidos, falta de aire, que van pasando a lo largo del tiempo con la idea de que tienen una gripa, de que tienen una infección y cosas de ese estilo, o que tienen solo algún tipo de alergia y no se hace una evaluación profunda y completa o integral de todo el proceso que están viviendo. Entonces, digamos que es una enfermedad, en términos un poco más técnicos, crónica. ¿Qué? Es una enfermedad heterogénea, es decir, las personas no todos se parecen entre sí, tienen diferencias muy peculiares que es muy importante conocer en cada grupo de pacientes, porque puede dar desde niños, adolescentes, adultos, adultos mayores, tiene la característica de que es inflamatoria. Y pasa mucho que por la inflamación y por ciertas características de que cambia el sistema respiratorio a nivel bronquial, los bronquios se cierran y eso produce los síntomas.
2: ¿Qué condiciones hacen propicia esta enfermedad?
3: Fíjate que es una enfermedad que está muy relacionada con el ambiente. Sin lugar a dudas, las personas que desarrollan asma tienen un determinante genético. No es que sea necesariamente hereditario. Después de exponerse a ciertas cosas, hace que se exprese esta tendencia a que los bronquios se cierren, a que se inflamen más. De esas cosas que pasan en el ambiente, sí es verdad que hay un porcentaje alto de alergias. Alergias a diferentes pólenes de árboles, a polvo, alergias a diferentes sustancias, incluso a algunos medicamentos, a sustancias químicas que pueden generar la inflamación. Pero las alergias no son lo único. Es frecuente la contaminación, infecciones virales principalmente, varias. A partir de COVID hemos reconocido mucho a los virus, pero hay otros. Tabaco, vapeador, cualquier tipo de exposición a humos.
2: ¿Eso propicia el asma?
3: Una persona que tiene asma, que no se ha enterado, si además fuma o vapea o consume algún tipo de sustancia inhalada, puede empeorar sus síntomas. Oh. Es una mala combinación.
2: Platiquemos de lo que podemos hacer para cuidar nuestros pulmones y para que prevenir esta enfermedad. ¿Hay algo que se pueda?
3: En términos generales, reconocer que la crisis es el peor momento de la enfermedad y es justo lo que queremos prevenir. Y para prevenirlo, vale la pena que después de un episodio así, uno le dé seguimiento, que acuda a los médicos, que acuda a las revisiones subsecuentes, que no suspenda los tratamientos hasta que un especialista o un médico general darle seguimiento y diagnosticar de manera adecuada.
2: ¿Hay redes sociales o algún lugar donde nos podamos informar al respecto?
3: Hay una clínica de asma que tiene contacto con comunicación social y con relación a este tema del Día Mundial del Asma, que cada año el primer martes de mayo se lleva a cabo. Hay cursos de acceso libre, en línea, en presencial.
2: Muchísimas gracias, doctora. Oiga, hablamos de todo, de cómo diagnosticar, de cómo cuidarnos, de cómo prevenir. Y eso es lo que queremos llevarle a usted allá en casita, donde nos escuche en la Hora Nacional. Nosotros regresaremos pronto con más información para cuidar su salud y la de quienes aman. Continuamos en la Hora Nacional.
1: En esta fecha tenemos que pensar sobre la importancia de construir una cultura de paz, respeto y diálogo, porque la violencia puede manifestarse de distintas formas y hasta muchas veces de manera cotidiana y sobre todo silenciosa.
2: Hoy nos acompaña la psicóloga infantil Jocelyn Rebollar para hablar de la importancia del Día contra el Bullying y también para saber qué es lo que está sucediendo entre nuestras juventudes mexicanas, porque es un problema que afecta a muchos jóvenes dentro y fuera de las aulas escolares. Bienvenida, psicóloga infantil Jocelyn Rebollar.
4: Muchas gracias.
1: Nos encantaría que nos platicara un poquito, como para dar contexto, ¿por qué considera usted que es tan importante que se conmemore el Día Mundial de la No Violencia? Y sobre todo, ¿qué mensaje le tenemos que transmitir a las nuevas generaciones? Que a lo mejor no se dan cuenta de que también los involucra a ellos una fecha como esta.
4: De hecho, ahora que se agregan las redes sociales, pues la violencia se ha extendido a los hogares. Ya no solamente se queda en el salón de clases, que ya de por sí era malo, pero ahora se extiende a la casa. Entonces es todo el día, toda la noche saber que estoy siendo víctima de algo, y con la era digital se ha incrementado mucho más. Y para las nuevas generaciones, hacer conciencia de que yo puedo formar parte de esto, aunque no lo vea así, porque muchas veces sentimos que la violencia solo es física.
1: Claro.
4: Ajá, o verbal. Y la violencia también es excluir, es menospreciar, difundir un chisme, que eso se da mucho, por ejemplo, en las niñas. Ajá, en las mujeres. En los hombres se da más la violencia física, pero la violencia emocional, relacional, se da mucho más en las mujeres.
1: Ahora, si esta persona menor de edad, infancia o persona joven, no tiene quizá la capacidad de decir estoy siendo víctima de violencia, necesito ayuda, ¿cómo podemos los adultos identificar que quizá la persona joven está pasando por un mal momento y está siendo víctima para ayudarlos?
4: Hay algunas conductas, algunos indicadores que los niños y las niñas que viven violencia reflejan, que es, en primer lugar, el aislamiento. O sea, los niños que no tienen amigos, que comen en el recreo solos, que hagan equipo de tres y yo nunca tengo con quién juntarme, eso es una señal de bullying, porque el bullying empieza con el aislamiento. Número dos, que yo no quiera ir a la escuela. Cuando yo me enfermo, tengo síntomas físicos, dolor de panza, de cabeza, el domingo, que es como el regreso a clase, me enfermo, lloro, es una señal de que algo probablemente esté pasando en la escuela. No necesariamente hay trastornos del aprendizaje, ansiedad, que pueden reflejar los mismos síntomas, pero estos pueden ser muy evidentes del bullying, más todo lo que vivimos como seres humanos cuando algo malo nos pasa. Pero del bullying en particular sería el aislamiento, no tener amigos y no querer ir a la escuela.
1: Claro.
2: Oiga, doctora, y si hay algún niño o niña que nos esté escuchando ahorita y que esté siendo víctima, ¿nos podría dar algunas estrategias para enfrentar? Porque al final necesitamos superar esas cosas y entender que la paz viene desde los pequeños actos cotidianos.
4: Bueno, lo primero sería romper el silencio. Si yo estoy siendo víctima de algo, es hablarlo con quien yo sienta que me va a ayudar. No necesariamente es mamá, desafortunadamente, o papá. Puede ser la psicóloga de la escuela, la maestra, la directora, la tía, el abuelo. Es romper el silencio, porque el bullying se sostiene con la ley del silencio. Es decir, el agresor, la víctima y los testigos no hablan.
1: ¿Dónde podemos conseguir más información? Porque estoy segura que, como lo decías, igual, quizá no nada más una niña o un niño nos está escuchando o viendo allá afuera, sino también padres y madres de familia que no saben muy bien qué hacer. ¿A dónde pueden acudir? ¿Dónde pueden conseguir más información? ¿Cómo la pueden contactar usted si tienen más preguntas?
4: Bueno, hay instituciones que se dedican especialmente a la investigación, a la intervención del bullying, que de hecho capacitan también a los maestros, a los niños y a los padres de familia. Así lo pueden buscar, institutos para el bullying, así lo encuentran. El gobierno también tiene algunos planes para la intervención. Escuela para padres es lo más recomendable, para que los psicólogos vayamos a educar a los maestros para que puedan identificar estos factores de riesgo, pero también a los padres. Y pedir ayuda terapéutica siempre va a ser como la salida más ideal, porque los niños y las niñas que ya viven estas violencias, pues ya traen un efecto muy grande a nivel emocional, ¿no? Baja autoestima, poca seguridad en el mundo, en ellos, ideación suicida. O sea, empezamos ya a hablar de la muerte cuando ya perdemos la esperanza. Entonces, cualquier psicólogo infantil los puede ayudar. Y en mis redes estoy como Xicuali, Xicuali, en todas las redes sociales.
2: Y además es muy importante que esto lo repliquemos, lo comuniquemos, y como ya se ha dicho, se rompe el silencio. La paz inicia desde los actos más pequeños, querida Liz.
1: Pues sí. Es así. Muchísimas gracias por habernos acompañado. Ha sido un gusto. Muchas gracias por esta información.
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0: Y llegamos al momento de la Chilanguía, que trae una selección de actividades culturales y artísticas en la Ciudad de México para los próximos días.
1: Esta agenda está pensada para públicos de todo tipo e incluye festivales, exposiciones, conciertos y propuestas escénicas. Vamos con Orlando Abad y Germán Gastelum.
6: Iniciamos la Chilanguía con lo mejor para mayo. Se vienen varios festivales que giran en torno a la comida y a la experiencia al aire libre.
7: ¡Ay, qué rico! ¡Ay, les va! El 15 al 17 de mayo, ajá, por ejemplo, se llevará a cabo la Feria del Taco en la explanada de Coajimalpa desde las 11 de la mañana, los que quieran.
6: Bueno, un clásico chilango donde vas a encontrar desde los tacos más tradicionales hasta propuestas más innovadoras.
8: Cuando voy al Distrito Federal, como siempre ando con poco dinero. Cuando el hambre me empieza a molestar, pues me aviento mis tacos de suadero, con su cilantro y su cebollita.
6: También, si lo suyo, lo suyo, lo suyo es el postre, bueno, ahí está el Festival del Helado 2026. Se llevará a cabo los días 30 y 31 de mayo, pero esto será en el Centro de Convenciones Churubusco, que está ahí en la calzada de Tlalpan número 1721 en Coyoacán. Está muy cerquita del Metro General Anaya y ahí podrán asistir desde las 11, que ya hace calorcito, hasta las 18 horas. La entrada es completamente libre para los glotones.
9: Bueno, sí, ahí podrás probar diferentes estilos, desde helados artesanales hasta opciones más experimentales, ideales para esa temporada de calor.
6: Sí, para seguir consintiendo la pancita, también se suma el Festival Delicias Gastronómicos en Patio Roma. Eso será el 16 y 17 de mayo, de las 12 del día y hasta las 19 horas. La entrada también es libre y hasta se pueden llevar que sus perritos y sus gatitos.
9: Ah, porque es pet friendly.
6: Y también va a haber una selección de productos gourmet que incluyen desde las bebidas hasta las propuestas culinarias más especializadas.
9: Y no todo es comida, porque en el Centro Histórico también puedes visitar la obra del maestro César Menchaca en Casa Tlaxcala.
6: Hermoso.
9: Mira,
6: lugar.
9: Está disponible desde abril. Una propuesta artística que mezcla tradición y contemporaneidad muy en línea con el trabajo que ha desarrollado este artista mexicano en todo el mundo. Fíjate, sí. ¿Tú sabías que él hizo las esculturas? Bueno, estos trofeos que se entregan a los jugadores de fútbol internacional, como el que hubo de México-Brasil.
6: ¿A poco?
9: Con pura Shakira, con puro de todo esto que hace el arte huichol.
6: Hermoso.
9: Es algo verdaderamente extraordinario, además de que se dedican a apoyar a todas estas comunidades para poder lograr estas maravillas.
6: Pues ya hay dos motivos para ir, porque también Casa Tlaxcala es un lugar maravilloso, un oasis dentro del centro de la Ciudad de México, así que ya lo saben, hay planes para todos los gustos y así se vive en la ciudad, la Chilanguía.
9: Chilanguía.
6: A ver si nos
9: Chilanguía.
6: Nos vemos en la próxima semana aquí en la Hora Nacional.
0: Ahora que estamos pasando mucho más tiempo en el ámbito digital, hablar de seguridad ya no implica solamente lo físico. Hoy vamos a platicar de ciudadanía digital, de cómo proteger nuestra información y enfrentar nuevos riesgos en un entorno donde la desinformación y los fraudes evolucionan todos los días.
1: Sí, para eso nos acompaña hoy el internacionalista Eric Ortiz. Vamos a platicar de cómo estos retos digitales impactan tanto a nivel global como así en nuestra vida cotidiana y qué podemos hacer para estar mejor protegidos. Eric, bienvenido a la Hora Nacional.
10: Pues muchísimo gusto conocerlos.
0: Igualmente.
10: Muchas gracias por la oportunidad y por el espacio. Un saludo a todo su auditorio y bueno, a toda la nación, ¿no? que nos está viendo en esta ocasión.
1: Pues bienvenido y nos interesa mucho saber desde tu perspectiva, desde tu área de estudios y de profesionalización, ¿cómo estás viendo el cambio de los riesgos conforme más conectados estamos? O sea, ¿cada vez hay más o solamente somos nosotros que así lo percibimos?
10: No, y justamente acabas de dar en el punto, ¿no? Ya estamos tan conectados hoy en día que nos estamos dando cuenta que los delitos ya no solamente son en la calle, cuando vamos en el auto o en cualquier país del mundo, ¿no? Que así sucede. Hoy estos delitos ya han... ya no les importa si hay pasaportes, si hay fronteras, si hay barreras, porque ya las borraron, ya las atravesaron. ¿Cuál es la consecuencia de esto? Pues obviamente Si bien ya estamos conectados unos a otros, también los delincuentes y los ciberdelincuentes ya están al alcance de nosotros, ¿no? Ya los podemos, desde la comodidad de nuestra sala, les podemos dar acceso a nuestra casa, ¿no? A nuestras cuentas de banco, a nuestros, a nuestra información más íntima, ¿no? Y esto es muy preocupante también.
0: Oye, y ahora, por ejemplo, piden mucho que des tus datos, ¿no? Como que la gente se le hace muy fácil pedirte los datos. Desde cosas que pueden sonar tan inocentes, tal vez, como ir a un restaurante a comer y que te digan, no tenemos menú físico, dele con el teléfono y ahí está el código, no sé qué, hasta cosas que tal vez sean más avanzadas o que parezcan de mucha confianza. ¿Qué tan expuestos estamos?
10: Súper expuestos, sobre todo, muy importante mencionar el tema de los QR, ¿no? Uh-huh. Actualmente, si se dan cuenta, muchas compañías de publicidad, pues les ha gustado jugar ya con esto de, pues pongo un QR y pongo una frase acá medio chusca para llamar tu atención, ¿no? Sin embargo, si nosotros acudimos y abrimos el celular con ese QR, no sabemos qué estamos descargando, ¿no? Uh-huh. Yo entiendo que a raíz de la pandemia que vivimos, de COVID, pues muchos restaurantes omitieron la parte del menú físico, ¿no? Y ahora está en el QR. Sin embargo, no nos podemos estar fiando de estar escaneando cualquier dato. No sabemos qué acceso estamos dando a nuestra información.
1: Espero que nos visites muy pronto, Eric, para platicarnos un poquito más sobre este presente digital en el que vivimos y lo que implica para todos como ciudadanos de a pie y a nivel global, ¿no?
10: Y sobre todo, creo que algo muy importante de este tema es hacer hincapié, ¿no?, en que cómo podemos nosotros frenar como comunidad. Hoy el activismo, lo debemos entender, ya no solamente está en las calles y en las plazas públicas. El activismo digital y la ciudadanía digital ya la podemos realizar desde nuestro celular, previniendo, avisando, denunciando, sobre todo. Algo que podríamos destacar, si, oye, pero ¿a dónde denunciamos o a dónde acudimos? Pues a nivel nacional tenemos el número que es el 088, que es el de la Guardia Nacional, donde podemos nosotros denunciar este tipo de ciberdelitos, ¿no? Entonces, replicar esta información, pasársela nosotros como nietos, como sobrinos, ayudar a nuestras abuelitas, a nuestros abuelitos, publicar los links falsos, denunciarlos y sobre todo pues colaborar unos a otros para decir, oye, no abras este link, es peligroso, ¿no? Yo creo que el día de hoy nuestro mejor antivirus es la información y la comunidad digital.
1: Me encanta.
0: Claro, claro. Y no caer tan fácil, no ser en cierta medida desconfiados.
1: Vigilantes,
0: esa es la palabra. Eric, pues muchísimas gracias por visitarnos, que sea la primera de muchas.
10: Pues agradecido con el espacio y pues estamos aquí en contacto y en colaboración.
1: Buenísimo, mil gracias, Eric. Y gracias a todos ustedes que están con nosotros. Aquí quédense, por favor.
11: Esta es Tercera Llamada. Comenzamos.
1: Bueno, pues hoy vamos a platicar de una propuesta escénica muy interesante porque está inspirada en la figura de Frida Kahlo.
0: Y vamos a platicar con la cantante, actriz, bailarina y compositora Karen Espriu, que es parte del elenco, y con Gerardo Quiroz, director y dramaturgo de Frida Kahlo, el musical La Vida de un Ícono. Bienvenidos a La Hora Nacional, qué gusto tenernos por acá.
12: Muchísimas gracias por la invitación y qué padre estar aquí.
13: Encantados.
1: Nos interesa mucho de dónde sale el proyecto de hacer un musical de Frida Kahlo.
13: Se han escrito muchos libros sobre Frida, se han filmado películas, documentales, incluso se han hecho puestas en escena de teatro, pero nunca se había realizado un espectáculo multimedia donde su núcleo, su base fuese música original. En el libro La Vida de un Ícono se retratan fragmentos de su diario y ahí te das cuenta que amaba el son, el guapango, el mariachi, el bolero y el tango. Una mujer arraigada que amaba a México, que ha inspirado este musical que ya tiene 15 meses en cartelera. Su talento surge de la resiliencia, una mujer que sufrió mucho desde pequeña, desde la polio, después el accidente en 1925 del autobús contra el tranvía. Y luego se enamora y la abandonan y a partir de ahí se hizo más fuerte a través de su valentía. Y eso provocaba que cada día pintara mejor. Decía que no pintaba sueños, solo su realidad. Es una reivindicación con nuestras mujeres y con nuestras artistas a través de la música, pero también a través de cada pasaje de su vida. Nosotros hicimos a nivel dramaturgia un trabajo en el cual cada escena representaba un cuadro o una etapa importante de su vida. Tenemos acrobacia, tenemos danza, tenemos video, película,
14: documentos importantes, fotografía.
12: Músicos en vivo.
14: Músicos en vivo. Dos músicos interpretan más de 10 instrumentos y hace que el público salga fascinado.
1: Pues sí, claro, sí. ¿Cómo no? Entendemos que hay invitaciones para la gente que nos está viendo, claro, y escuchando.
14: Claro. Les traemos con mucho amor de parte de toda mi compañía 20 pases dobles para cualquier sábado o domingo del mes de mayo, pero sobre todo de junio, porque vamos a una gira en mayo, ¿verdad, Karen?
12: Sí, vamos a Cancún, a
14: Valladolid,
12: Valladolid, Mérida y Playa del Carmen.
14: Ah, buenísimo. Del 14 al 17 de mayo.
1: Oigan, bueno, pero las cortesías que tenemos son para las fechas en Ciudad de México.
14: Correcto.
1: Y vamos a dar a las, ¿qué les parece? 20 primeras personas que nos contacten vía nuestro WhatsApp. Apúntele bien, 55 34 83 42 39. Las primeras personas que nos contacten en el WhatsApp diciendo quiero ir a ver Frida el musical, entonces ahí les regalamos unas cortesías.
14: Mucho cariño.
1: Repítanos, por favor, ¿en dónde, cuándo la podemos ver y hasta cuándo?
14: Estamos en el Teatro Centenario Coyoacán, uh-huh, en la esquina de Centenario y Viena, todos los sábados a las 5:30 y a las 7:30 de la tarde y los domingos a las 6 de la tarde.
1: Felicidades por aventarse este proyecto, además, música, palabras, uh-huh, todo trabajándolo en equipo. Sí. Se oye interesantísimo y seguro que la gente que va, además, a ir cortesía de ustedes y de la Hora Nacional, lo va a disfrutar un montón. Muchísimas gracias por haber venido a presentarnos este proyecto aquí a la Hora Nacional.
12: Gracias a ustedes. Por la invitación.
0: Gracias, Karen Espriu. Gracias, Gerardo Quiroz. Y gracias a ustedes por seguir con nosotros. Viene más. No se vayan.
15: Hola, soy Karen Espriu, protagonista de Frida Kahlo, el musical. Los espero a que la vayan a ver. Esto es Quiero Volver a mi México. Estamos en la Hora Nacional.

0: Bueno, pues llegamos hacia el final de esta hora nacional y le queremos dar las gracias a todas las personas que nos acompañaron en este paseo por la cultura, la música y la historia.
1: Como diría José Vasconcelos, escuchen muy bien, la cultura genera progreso. Muy buenas noches a todas y a todos.
0: Esta fue una producción de la Dirección General de Radio, Televisión y Cinematografía de la Secretaría de Gobernación.
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2: 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Son las 11:00.

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0: 11:34.

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2: 6.5. 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

0: ¿Te imaginas compartir tu vida con un compañero que puede vivir 100 años?
1: ¿Un amigo emplumado que si pierde a su pareja puede caer en depresión como tú o como yo?
0: Las aves no son juguetes. Son seres con emociones complejas que merecen un hogar para toda su vida.
1: ¿Estás realmente preparado?
0: Aunque durante siglos hemos tenido aves en casa, la verdad científica es clara: no son animales domésticos.
1: Sus comportamientos siguen siendo instintivos y salvajes.
0: Una cacatúa puede vivir hasta 100 años, un loro entre 60 y 70, un cisne 30, incluso un periquito australiano vive de 5 a 8 años. Y aquí viene algo hermoso y desgarrador. Especies como loros, guacamayas, pericos y cacatúas son monógamas. Tienen una sola pareja toda su vida. Si en cautiverio no tienen pareja, crean ese vínculo contigo. Te eligen como su compañero de vida. Pero cuando su pareja muere, ya sea ave o humano, pueden caer en depresión profunda. Por eso, adoptar un ave no es como comprar una planta. Es como adoptar un hijo de plumas que podría sobrevivir a tus propios hijos. Antes de adoptar, pregúntate: ¿tengo espacio suficiente para que viva dignamente? Cada especie necesita alojamiento específico. ¿Puedo costear su alimentación? Los carroñeros necesitan comida refrigerada. Otros requieren amplia variedad de frutas frescas diariamente. Y algo crucial, asegúrate de su procedencia legal. Las aves de criadero o capturadas legalmente están anilladas o tienen chip. Si no tiene identificación, probablemente viene el tráfico ilegal. No fomentes ese crimen.

0: Las aves son maestras del disfraz. No muestran signos de enfermedad hasta que están gravísimas. Por eso necesitan visitas veterinarias periódicas.
1: Y cuidado, pueden transmitir enfermedades como la clamidia aviar.
0: El humano se contagia al contacto con aerosoles de materia fecal o secreciones respiratorias de aves enfermas. Por eso, la higiene de su espacio es fundamental, no opcional, obligatoria. Entonces, antes de llevar un ave a casa, pregúntate honestamente, ¿puedo comprometerme por décadas? ¿Tengo espacio, dinero, tiempo? ¿Estoy dispuesto a ser el compañero de vida para siempre de una ave monógama? Porque adoptar un ave no es tener una mascota. Es asumir la tutela de un ser que podría sobrevivirte, que puede deprimirse si lo abandonas, que te elegirá como familia. Y eso es un privilegio y una responsabilidad de por vida.

0: un guión de Leonardo Santiago con información del portal Ciencia UNAM. Les saluda Mónica Genis.
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0: ¿Qué tal? Muy buenos días, son exactamente las 7:32, lunes 4 de mayo del año 2026. Estamos transmitiendo completamente en vivo desde la Avenida Resurgimiento de la Ciudad Capital, Matutino NSS, a través de las estaciones que integran Núcleo Comunicación del Sureste. Recuerde que también nos puede escuchar a través de internet en la página www.nsscampeche.com. También la invitación para que nos siga a través de las redes sociales, Facebook, X, Instagram y también TikTok. Ahí nos puede buscar como NSS Campeche y la línea de mensajes 981-13-811-42, ya se encuentra a su disposición. Roberto Oropeza, ¿qué tal? Muy buenos días.
1: Muy buenos días, Julio, buenos días a nuestros radioescuchas. Vamos a iniciar directamente con la información. Tenemos en la línea al secretario de Protección Civil del gobierno de Campeche, Anuar Dajer Granja, a quien le agradecemos que nos tome la llamada. Muy buenos días, secretario.
2: Gracias, Roberto, gracias a NSS. Julio, buenos días a todos, que sea una excelente semana.
1: Bueno, pues así iniciamos, esperemos iniciar muy bien esta semana, efectivamente, pero el fin de semana hubieron una serie de incidentes, bueno, particularmente este que ocurrió en la gasolinera de San Rafael, que está ubicada en la avenida López Portillo, secretario Anuar, y donde el día de ayer ya personal de Protección Civil realizó la clausura por esto que ocurrió, una explosión y un incendio donde desafortunadamente queda un trabajador de la gasolinera lesionado. ¿Qué nos puedes informar al respecto?
2: Pues, primero que nada, muchas gracias por la oportunidad de informar, y la gobernadora Laida Sansores nos ha instruido pues seguir gestionando los riesgos en el estado. Esto se hace con los ayuntamientos también, pero principalmente con los propietarios de los inmuebles, de las empresas, de quienes dirigen algún espacio que tenga confluencia o simple y sencillamente que tenga cierto grado de riesgo. Deben de contar con programas internos de protección civil. Este es un recordatorio pues generoso a la ciudadanía, que todos sepamos nuestras responsabilidades y lo que tenemos que hacer. El caso de este incidente pues es una conocida gasolinera ubicada en la avenida López Portillo por avenida Maestros Campechanos. Se recibe el reporte a través del C5 a las 23:40 horas sobre un incendio. Acuden 4 unidades de la CEPROSI, especialmente bomberos de emergencias, y unidades también de la Secretaría de Seguridad y Protección Ciudadana, la Policía de Campeche y la Protección Civil Municipal también, y la Cruz Roja. Estas son las instancias que acuden. En primera instancia se visualiza que el personal de la gasolinera está aplicando activación de extintores, alrededor de 6 extintores, y pues se ubica el lugar donde estuvieron las llamas. El incidente se suscitó según la verificación inicial en las cisternas de almacenamiento. Entonces se procede a mitigar el riesgo, es decir, a establecer el corte de energía eléctrica en la zona afectada, así como balizamiento del área, y se hace un paro total de actividades. Se realiza la verificación de los daños, se remueven los objetos que puedan, y pues incluso generar algún otro accidente, y pues la infraestructura que reporta fue la misma: grietas en la cisterna, y se levantó una parte de la losa de la cisterna. Hay 2 personas lesionadas en el acto, una persona masculina de 36 años, es personal de mantenimiento, según nos comenta el gerente de la gasolinera, con quemaduras de segundo grado en las palmas de las manos, antebrazos, lateral derecho de abdomen. Pero bueno, el reporte de salud completo lo tendrá el IMSS, a donde fue trasladado con la ambulancia correspondiente. Y una persona femenina de 29 años con crisis nerviosa y con la presión arterial elevada, ella no requiere traslado, se la atendió en el momento. Recuerden que hay una persona paramédica con los bomberos que los acompaña en sus labores, y esta persona en primera instancia actuó, y posteriormente, ya que llegaron las ambulancias de la Cruz Roja, pues fueron canalizados. El día de ayer, domingo 3 de mayo, la Dirección de Inspección de la CEPROSI realiza pues un acta de hechos en el lugar, se procede a una clausura preventiva y a documentar todos los hechos del accidente. Se documenta que el lugar tiene licencia de funcionamiento vigente por parte del ayuntamiento, y pues también cuenta con pues un programa interno de protección civil de un tercer acreditado que lo avaló, y pues bueno, se van a realizar pues todas las actividades normativas con esto, y una vez que nosotros establezcamos los acuerdos con el comercio, por decir algo, si tienen alguna actividad de riesgo, más allá de la ordinaria, deberán ser acompañadas por la Autoridad de Protección Civil o, en su caso, pedir apoyo a la CEA, que es, digamos, desde la Secretaría de Energía, las que regulan este tipo de actividades.
1: Anwar, en este momento, a la ciudadanía, ¿qué se le podría decir? Obviamente porque ahí hay una... Bueno, la gasolinera tiene muchísimos años, este centro de gasolinero. Pero ¿qué se le podría decir a la gente que está en las inmediaciones? Hay comercios, hay también algunos fraccionamientos cerca, efectivamente, de donde está la gasolinera. ¿Qué se le podría decir a la ciudadanía que nos escucha, y particularmente a la gente que está cerca, a los vecinos o trabajadores de negocios que estén cerca del lugar, sobre los riesgos de este sitio al momento?
2: Pues miren, son vapores generados por hidrocarburo, por pues material de combustible, pero estos vapores se evaporan en pocos metros. Entonces, en caso de que pudiera haber algún tipo de explosividad al momento, que ya se dejó abiertas las compuertas y ya se hizo una mitigación de riesgos, pues eso se evapora en el aire. Entonces, de momento no hay riesgo en los alrededores. Lo que sí se va a hacer es un acompañamiento en tanto la empresa pues termina de regularse, de capacitarse para los trabajos. En este caso, al parecer, había un trabajo regular. Necesitamos hacer la investigación completa, y la participación de la empresa es fundamental para que garantice cualquier otro tipo de riesgo. Nosotros decimos a la ciudadanía que, de momento, por cuestión de vapores y esto que generó, al parecer, esta emanación de fuego, no representó un riesgo para la ciudadanía.
1: Muy bien, bueno, pues esa es la información. Sí, adelante,
0: Julio. ¿Qué tal, Anwar? Te saluda Julio Medina. La Secretaría de Protección Civil podría realizar pues inspecciones en otras gasolineras después de lo que sucedió ese de fin de semana en este centro de combustible, que es la gasolinera San Rafael?
2: Sí, la Secretaría de Protección Civil tiene un programa regular de verificaciones y de inspecciones. Recordemos que los ayuntamientos son la primera instancia verificadora. El Estado puede verificar, incluso si el ayuntamiento ya hizo alguna inspección, no es limitativo en ese sentido. En el caso de las gasolineras, pues bueno, la Secretaría de Energía tiene responsabilidades de supervisión, pero pues nosotros le pedimos a quienes tengan alguna actividad de alto riesgo, algún tipo de mantenimiento de alto riesgo, que notifiquen a las unidades municipales de Protección Civil para que acudan al acompañamiento, y sobre todo que en todo caso tengan sus planes activados de mitigación de riesgos y de emergencias. Nosotros haremos por supuesto el cumplimiento del programa regular. Se han verificado gaseras, gasolineras, hay procedimientos al respecto, y pues bueno, ahí le pedimos, hacemos un llamado respetuoso pero siempre enérgico a quienes vayan a realizar, no solo gasolineras, alguna actividad de alto riesgo, que se acompañen de los equipos de emergencia que deba de ser, incluso que tengan cercanos las cuestiones de paramédicos, técnicos en urgencias médicas, y que bueno, desde lo interior lo mitiguen, pero también notifiquen a las unidades municipales de Protección Civil, y en su caso Sepronci pues coadyuva con ellas, como siempre.
1: Bueno, pues muchas gracias por esa información, y preguntarte también, en estos días tienen una actividad también relevante con un simulacro los que lleva a cabo la Secretaría, y también a nivel nacional se llevan a cabo. ¿Qué información hay con respecto a esto?
2: Los simulacros, querido Roberto, Julio, son fundamentales en una práctica que se hace continua. Podemos en una emergencia real responder pues con tranquilidad, sabiendo qué es lo que se tiene que hacer. Esto salva vidas, porque a veces muchas de las lesiones o fatalidades que se da en una emergencia es por no actuar de forma adecuada. Entonces hay que ejercitar y entrenar la memoria muscular, el reconocimiento de nuestras rutas de evacuación, y la utilidad es evaluar la capacidad de respuesta que tenemos, identificar las fallas de seguridad y fomentar la cultura de la Protección Civil. Invitamos a la ciudadanía, aún están a tiempo, a registrarse. Vamos a tener el gran simulacro nacional conmemorativo a los 40 años de la Protección Civil este próximo miércoles 6 de mayo a las 11 de la mañana. El supuesto es un sismo, esto es porque es conmemorativo al sismo del 1985, pero también nos ayuda para, como campechanas y campechanos, estar listos para hacer evacuaciones efectivas, así que les pedimos que se registren preparados.gob.mx, ahí en la página de la Coordinación Nacional de Protección Civil o en la página de CEPROSI pueden encontrar la liga. Diseñar un plan es muy importante, ya sea familiar o como lo habíamos dicho, un programa interno de protección civil, un plan de emergencias para identificar las zonas y los puntos de reunión. Ahí es durante el simulacro, pues mantenerse alerta, con calma. Van a sonar los teléfonos móviles en todo el país, eso es bien importante que la gente lo comparte, especialmente con adultos mayores, niños. A las 11 de la mañana el miércoles 6 de mayo van a sonar los celulares y van a recibir un mensaje donde hace alusión a que es un simulacro. Entonces, pues por favor ahí compartamos con las familias, amigos, trabajadores, colaboradores, compañeros, para que pues entre todos hagamos la evacuación correspondiente, pero sobre todo pues no generemos pánico con esta emisión de alerta sonora y gráfica a través del mensaje.
1: Bueno, pues estaremos pendientes entonces. Anuar, muchas gracias como siempre por informar. Es una de las instancias, por supuesto, Protección Civil, emergencias, bomberos que siempre están pendientes, aunque sean estos días de puente vacacional. Muchas gracias, Anuar Nájar, secretario de Protección Civil.
2: Y a nombre de la gobernadora, gracias a los más de 30,000 campechanas y campechanos que ya se registraron al simulacro, así que pues están a tiempo. Muchas gracias a ustedes por el espacio.
1: Muy bien, vamos a una pausa comercial y regresamos directamente a escuchar cuáles son los temas de hoy en la conferencia mañanera de la presidenta Claudia Sheinbaum Pardo, que inició hace unos minutos ahí en Palacio Nacional. Vamos a una pausa y regresamos con esta información. Ya volvemos.
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1: Siete de la mañana con 48 minutos. Ya inició la conferencia mañanera encabezada por la presidenta Claudia Sheinbaum Pardo. Escuchamos cuáles son los temas que se estarán tratando la mañana de este lunes 4 de mayo.
2: Tenemos mucho gusto de que esté con nosotros la nueva consejera jurídica del Gobierno de México, Luisa María Alcalde, y Leti Ramírez, que es la secretaria del Bienestar. Siéntense, por favor. Bueno, como todos los lunes, el día de hoy presentamos quiénes quieren los precios con el procurador del consumidor, Iván Escalante. Ah, bueno, está también con nosotros el ministro Saldívar y José Alfonso Suárez del Real. Presentamos primero quiénes quieren los precios con Iván Escalante. Después, Leti Ramírez nos va a presentar el calendario de depósitos de los programas de bienestar que lleva la Secretaría con el mismo nombre. Y después, Luisa María nos va a hacer una presentación que es muy importante porque consideramos que debe haber total claridad para quienes ven la mañanera y para todo el pueblo de México del tema de la extradición. ¿Qué fue lo que pidió una oficina del Departamento de Justicia del Gobierno de los Estados Unidos y qué procede en estos casos? ¿Qué es lo que pide? ¿Qué quiere decir un juicio de extradición? En fin, todo lo que tiene que ver con una extradición. Entonces, Luisa María, consejera jurídica, nos va a explicar este tema. Después pasamos a las preguntas y finalmente, humanismo mexicano, la batalla del 5 de mayo. Bueno, vamos, Iván.
3: Gracias. Muy buenos días a todas y a todos. Con su permiso, presidenta, ¿quiénes quieren los precios? Iniciamos el 28 de abril. La presidenta de México acordó con el sector gasolinero reducir el precio del diésel. La meta es que durante esta semana el costo por litro vaya disminuyendo hasta llegar a 27 pesos por litro. Se va a monitorear el cumplimiento en las estaciones de servicio. También destacar que desde el viernes pasado está vigente el acuerdo para reducir comisiones en pago con tarjetas de débito, crédito y vales. Entonces vamos a estar monitoreando durante toda esta semana la implementación de esta estrategia para la disminución del precio del diésel. ¿Cómo vamos o cómo íbamos hasta el fin de semana? El precio promedio nacional es de 28 pesos con 13 centavos y tenemos un 76.47% de cumplimiento de todas las estaciones de servicio vendiendo a menos de 28 pesos con 28 centavos, que era lo que originalmente teníamos en el primer acuerdo, un 6.53% de 28.29 a 28.50 y 17% que se siguen volando la barda con los precios en más de 28 pesos con 51 centavos. Y en la que sigue vamos a ver la evolución del cumplimiento. El 10 de abril teníamos solamente el 22.64% de estaciones que vendían en menos de 28 pesos con 28 centavos. Se fue incrementando hasta llegar al 3 de mayo, teniendo el resultado que presentamos hace un rato de 76.47% de las estaciones que estaban cumpliendo con este precio.
1: Bueno, esto es lo que se está tratando y lo que van a tratar el día de hoy en la conferencia mañanera encabezado por la presidenta Claudia Sheinbaum Pardo.
4: Pues muy interesante, sobre todo que aborden el tema de la solicitud de extradición. Ya lo escuchamos que lo anunció la presidenta, la solicitud de extradición de Estados Unidos, que pide Estados Unidos la extradición de el exgobernador ahora ya de Sinaloa, Rubén Rocha Moya, y 9 funcionarios o exfuncionarios más ahí en Sinaloa. Bueno, pues será interesante escuchar esto ahí en la mañanera. También está el ministro Saldívar, quien el fin de semana, sí, lo confirmó la presidenta, sí, que estaba ahí el ministro Saldívar, que el fin de semana habló sobre ese tema de si habrá o no protección del fuero para este funcionario. Y bueno, ya inició el Luisa María, alcalde, la consejera jurídica, hablando precisamente del tema de la extradición. Escuchemos parte del inicio de esta explicación que da la consejera jurídica.
5: Señora presidenta, antes que nada agradecerle mucho la oportunidad de sumarme hoy a su gabinete y a este proyecto extraordinario del segundo piso de la transformación. Quisiéramos informar respecto a cómo está el proceso de extradición en el caso Sinaloa, porque se ha venido hablando mucho sobre el tema y vale la pena puntualizar en qué momento del proceso estamos para que no haya información falsa que se difunda. Lo primero que hay que destacar es que hay que hacer una distinción entre lo que es una solicitud formal de extradición y lo que es una solicitud de detención provisional con fines de extradición. No es lo mismo, está regulado en artículos distintos, y lo vamos a ver ahora. Si me permiten... Fíjense bien, la solicitud formal de extradición está regulada en el artículo 10 del Tratado de Extradición entre México y Estados Unidos. Esa es la solicitud que se presenta. Ahí claramente se establece cuáles son los requisitos de esta solicitud. Se tiene que enviar por la vía diplomática y debe contener el delito por el cual se acusa y anexar estos documentos. Relación de hechos imputados, textos legales que tipifiquen el delito, que fijen la pena y que regulen la prescripción. C, y aquí lo subrayamos, datos de prueba que establezcan que es probable que la persona cometió el delito. D, copia certificada de la orden de aprehensión emitida por el juez de la parte requiriente, datos de identificación y traducción al español. Esto es la solicitud formal de extradición. Ahora bien, adelante. La solicitud de detención provisional con fines de extradición se regula en el artículo 11 y no es lo mismo. La solicitud de detención es en aquellos casos donde se considera hay una urgencia. Y subrayamos urgencia, es decir, donde exista riesgo, ya sea de sustracción o de obstaculización del proceso. Si la parte requiriente considera que hay urgencia por estas dos circunstancias, entonces puede pedirle al país requerido, en este caso México, solicitar que previo a la solicitud formal, una solicitud de detención. Y aquí lo importante es que debe contener elementos probatorios precisamente para probar que es urgente esta solicitud. Entonces, lo que se solicita es la detención provisional con fines de extradición y si esta se encuentra fundada, entonces se procede a la detención y se abre un plazo de 60 días para entonces sí poder formalmente presentar la solicitud formal de extradición. ¿Qué sucede en este caso? En este caso, la Fiscalía del Distrito Sur de Nueva York no presenta una solicitud formal de extradición. Lo que presentó fue una solicitud de detención provisional con fines de extradición. Para poder presentar esto, necesita anexar elementos de prueba para establecer la urgencia, es decir, que existe un riesgo de sustracción o obstaculización de el proceso. La Secretaría de Relaciones Exteriores le pide una opinión a la Fiscalía y la Fiscalía determina que no existe al momento o no se aportó ningún elemento o prueba que acredite la urgencia, por lo que la solicitud no se encuentra debidamente fundamentada y es necesario solicitar información adicional precisamente para que se acredite la urgencia. De acreditarse la urgencia, entonces sí, la Fiscalía puede presentar a un juez de control y el juez de control puede, viendo las evidencias, establecer ya sea la prisión, la detención provisional o alguna otra medida cautelar, y ahí inicia este proceso de 60 días. Entonces, el momento procesal exacto en el que estamos es en que la Fiscalía emite la opinión a la Secretaría de Relaciones Exteriores, y la Secretaría de Relaciones Exteriores, dado que no existe hasta este momento elementos para determinar la urgencia, necesita pedirle al país requiriente que aporte esos elementos para poderlo presentar entonces sí ante un juez. ¿Quién lo va a determinar? El juez de control. No lo va a determinar la Fiscalía, no lo va a determinar la Secretaría de Relaciones Exteriores, lo determinaría el juez si se mandaran estos elementos probatorios. Adelante. Esto, en realidad, aunque bien establecido en el Tratado de Extradición, también es aplicable en la ley mexicana de forma similar. ¿Qué sucede en nuestro sistema penal mexicano? El artículo 16 constitucional, en relación con los artículos 141 y 142 del Código Nacional de Procedimientos Penales, establece que para poder solicitar una orden de aprehensión, cualquier fiscalía requiere aportar datos de prueba a un juez y debe acreditar tres cosas: el hecho que la ley señala como delito, la probable responsabilidad y la necesidad de cautela, que es similar a la urgencia, es decir, el riesgo de sustracción o u obstaculización del proceso.
4: Bueno, pues ahí está otra vez el tema central en la mañanera, como lo estábamos comentando, es esta solicitud de detención y extradición, como está explicando la consejera jurídica, explicando diferencias, ¿no?, entre las solicitudes que hace el gobierno de Estados Unidos. A la hora, exgobernador ya pidió licencia Rubén Rocha Moya en Sinaloa, y el fin de semana ya rindió protesta, la gobernadora interina Geraldine Bolaños. Así que bueno, pues está otra vez el tema central esta semana, con la que inicia la conferencia de la presidenta Claudia Sheinbaum, es el caso Sinaloa.
1: Bueno, continuando con más información local, Roberto, este fin de semana la Secretaría de Protección y Seguridad Ciudadana, a través de un comunicado publicado en sus redes sociales, está dando a conocer que, en atención a un reporte recibido a través de los números de emergencia, elementos de la Policía Municipal acudieron a la colonia La Estrella. Esto fue en el municipio de Carmen, donde se reportaron detonaciones de arma de fuego. En el lugar se localizó una persona del sexo masculino sin signos vitales al interior de un vehículo, pero a la persona la encontraron pues en el pavimento, y de acuerdo con los primeros datos recabados, el hecho habría sido perpetrado por dos individuos que se desplazaban a bordo de una motocicleta, quienes posteriormente se dieron a la fuga. Durante la intervención se aseguraron indicios balísticos en la zona, mismos que fueron puestos a disposición de la autoridad competente para las investigaciones correspondientes. La Secretaría de Protección y Seguridad Ciudadana refrenda su compromiso de colaborar de manera interinstitucional para combatir pues esto que es la inseguridad, Roberto.
4: Sí, y también hace unas horas anoche allá en Ciudad del Carmen, un fatal accidente, también comentarlo, entre dos motociclistas, chocaron, se impactaron dos motociclistas. Desafortunadamente uno pierde la vida de manera instantánea, y hay otra persona grave lesionada, y una tercera persona también con lesiones. Hace unas horas, le digo, ocurrió esto ahí en Ciudad del Carmen. Y para cerrar, tenemos el pronóstico meteorológico. El frente frío 48, extendido sobre el canal de Yucatán, ha comenzado a modificar sus características mientras se disipa gradualmente. Sin embargo, sobre la península quedan estos remanentes de su línea frontal y la masa de aire frío que lo impulsó, interactuando con la afluencia de aire marítimo proveniente del Mar Caribe. Además, una vaguada inducida al interior de la península de Yucatán mantendrá el potencial de lluvias en el estado de Campeche, las cuales se prevén estas lluvias de ligeras a moderadas dispersas con algunas ocasionalmente fuertes, principalmente en las regiones oriente, sur y suroeste. Las temperaturas máximas hoy llegarán a los 36 grados centígrados, las mínimas esta mañana de 20 grados, como ya le mencionaba, las lluvias ligeras a moderadas con alguna ocasionalmente fuerte en la entidad.
1: 8:02 a.m. hasta el momento lo más importante, lo escuchó a través de Matutino NSS, agradecemos de su preferencia y los invitamos a que sigan en sintonía a través de las estaciones que integran Núcleo Comunicación del Sureste, a través del 97.3 de FM Radio Fórmula, no se pierdan el observatorio, recuerden que este programa también lo pueden ver a través de la página de Facebook de Núcleo Comunicación del Sureste. Que tenga un excelente lunes y recuerde que no somos los únicos, pero sí los primeros en informarle.
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es Despierta con la Peque. Con 9 de la mañana, ¿cómo están? Bienvenidos, adiós abril, bienvenido mayo, adiós día del niño, ya día de la madre, adiós mío. Esta quincena ni manera, ay se me va a ir, ay, esta vez ni manera, no hay dinero. No hay dinero para otros gastos, pero hay que sacar para el de mamita. ¿Sí o no? ¿Cómo están? Dichosos aquellos que están descansando. Ay, cómo los estoy envidiando. Pero pues hay muchos que trabajamos, ¿sí o no? A todos los que estén yendo ya en el coche, en el camión, en la combi, en el taxi, donde quiera que te encuentres, te mando la mejor de las vibras. Ya sé que estamos muy malvibrosos porque no nos dieron el día, pero no importa, actitud. Pero para eso estamos, para hacerle su día más ameno en el trayecto a donde quiera que vayas. Aquí estamos, ya sabes, con la mejor actitud y por supuesto con buena música a través del 100.3. Ya lo sabes, en todas partes, ponte Exa. ¿Qué es lo que tenemos para hoy? Nos vamos rápidamente con la Exa frase, sí que sí. Y está muy ad hoc con los gastos que hemos hecho, muchachos. Estas semanas locas para las mamitas, sí que nos volvieron locas, y para nuestros bolsillos también, pero ahí les va la exafrase. Porque sí o no sienten un vacío, sí, un vacío, pero en su cuenta bancaria y en la mía también.

0: canción.
1: Ay, sí, andan medio dormidos. ¿Qué pasó con los mensajes? Estoy esperando los buenos días, por favor. Y a todos los que participaron para el chamacazo del fin de semana, estuvo cardíaco, intenso. ¡Wow! Lo que les sigue, muchachos. Yo, la verdad es que... ¡ay! Estaba de nervios ese día. Gracias por participar y gracias por estar en sintonía. Y la verdad es que estoy muy emocionada de que alguien ya en su casa tiene un PlayStation 5 en su versión digital. Y mira, yo creo que la pasaron mejor que otros años del Día del Niño. Gracias por participar y escuchen EXA porque pues tiene muchas sorpresas para ustedes y para el Día de las Mamis también, así que atentos a todo lo que tenga que ver con nosotros y por supuesto síganos en redes sociales, estamos como EXA Campeche Oficial en Facebook, EXA Campeche en Instagram y TikTok.

¿Y quién creen que cumple años el día de hoy? Pues Pablo Ruiz, Pablito Ruiz, pero les voy a poner una canción. Ustedes me dicen si les late. No es una canción que me gusta mucho, pero llamó mucho la atención en aquel tiempo, en aquel entonces, cuando Pablito era Pablito. Ahora es el señor Pablo, ¿ok? Bueno, ahí les va. Primera canción para que ustedes decidan para irnos a la regadera, ¿ok? Ahí les va.

De tu niñez, Marisol, no lo sé. Yo a Pablito ya lo conocí así de adulto. Bueno, pues hoy es cumpleaños de Pablo Ruiz, ¿ok? Hoy es cumpleaños de Pablito Ruiz. Y yo creo que sí, pues los chavorrucos han de conocerlo, ¿verdad? Él es Pablo Maximiliano Miguel Coronel Vidós. ¡Ah, su mecha! Y comenzó su carrera artística en 1983. Ajá. Bueno, y otro que más o menos es de la misma época, sí. Bueno, Pablito Ruiz nació, a ver, espérenme, déjeme corroboro, 1975. Y otro que tengo, que es mayor, más de esa edad también, es Gustavo Lara. Gustavo Lara es de 1971. O sea, no cumpleaños el día de hoy, pero es más de su época también, ¿ok? Entonces, esa sería la segunda opción para irnos a la regadera. Escuche nada más.

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0: ay, ay, ay, ay, ya, pues póngate, ponle toda, ¿no, Marisol? Gusta volar a aliento con aliento. Oh, oh, mamá, ella me ha besado. Oh, Pablo Ruiz, ¿qué es lo que quieren escuchar para irnos a la regadera? Tú me dices, 981-13-811-34. Mensajitos por aquí. Buenos días, Peque. Feliz inicio de semana desde el terreno de Cobén. Listos mis nietos para meterse a la piscina. Bendiciones. Ay, qué rico. Ahora sí que ay, qué rico. Pero dígame que no le tocó cocinar, ¿verdad? Saluditos a toda esa familia hermosa de la señora Judith, que son una chulada de familia, chulada. Les mando un besote. Buen día, Pequesauria Marisol, de tu época, de tu niñez, Marisol. Uy, uy, uy, pues somos, ¿no? Dice Memo, buenos días, Peque, no sacaste mi boleto, ni modo, acá al pendiente, saludos y bendiciones, la opción número uno. Ay, sí, hombre, no pude hacer chanchullo. Ay, Dios mío, no me salió. Ya lo saben, lunesito de resignación, muchachos. Los que tenemos que trabajar, los que ya vamos rumbo a hacer nuestras actividades diarias, pues bueno, ¿qué nos queda? Escuchar buena música, buena vibra, sobre todo aquí en Exa Campeche a través del 100.3. Vámonos a un corte y regreso con más. Tengo mucha información el día de hoy, así que quédense, vamos a pasarla muy bien, muy divertido, muy ameno, para que a donde quiera que te dirijas, te lleves una sonrisa, que es lo que buscamos, ¿ok? Ya sabemos que pasan infinidad de cosas en el mundo, en México, en ciertos lugares, que bueno, ¿qué le hacemos, muchachos? La vida sigue, aquí continuamos y hay que vivirla, que para eso estamos, dar amor, recibir amor y amor en todas partes, también aquí en Exa. Ahorita regreso.
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8:27, estoy de vuelta, mensajito para acá. Ay, de veras que me hacen el día ustedes. Buen día, Mari, qué lunes tan innecesario. Ah, ¿verdad? Pero ustedes tuvieron el viernes de descanso, así que no se estén quejando, Rafa. Saludos a Rafael Barbosa, ¿cómo estás? Ricardo, buen día, Marisolita, aquí en los lunes de resignación. Feliz día de Star Wars, claro, y pues esta semana muy linda para toda... Para todas las mamis, ya te imaginarás, ya están por sacar de la cámara criogénica a Denise de Calaf. Ay, sí es cierto. Es verdad, porque hoy es día de Star Wars, claro que sí. A ver, DJ. DJ Quasi.

Saludos a mi amiga Silvia Arispe, fanática de Star Wars. Y bueno, ¿por qué es día de Star Wars? Ok, bueno, es un día de celebración en homenaje a esta franquicia creada por George Lucas y esta fecha pues creada por fanáticos de esta serie de películas y posteriormente pues ya en redes sociales, ¿no? Como que tuvo mayor auge y bueno, y Star Wars Day, o sea, el día de Star Wars, ¿no? Nació a raíz de una publicación en el diario británico London Evening News, ¿ok? Ah, mi inglés ya está mejorando. Del 4 de mayo de 1979, que se trataba de una nota en la que miembros de un partido conservador del Reino Unido felicitaban a Margaret Thatcher por su recién adquirido puesto como primera ministra del país. Entonces, tal cual fue el escrito, May the Fourth be with you, Maggie, congratulations, ¿ok? Decía el escrito que dio lugar a un juego de palabras que entre que la fuerza te acompañe, May the Fourth be with you, ¿o no? Ah, interesante, por si no lo sabían, ya aprendieron algo, muchachos, en este 4 de mayo.

Dice por acá, buenos días, Marisolita, excelente lunes, saludos desde Ichalolchan. Ay, no sé si se dice así, pero ojalá que lo haya pronunciado bien. Ahí, en el ojo de agua, ¿no? ¡Qué rico! Disfrutando de meter los pies ahí, los peces. ¡Ay, qué bonito! Dice Ricardo, yo tenía la marcha imperial de tono para mis jefes. Ahora mismo, mis hijos, me imagino que se la pusieron a mi número. ¡Ah! Eso está bueno, eso está bueno. Muy bien, pues ya sabemos de qué se trata este 4 de mayo, por si algunos fanáticos, obviamente en redes sociales también, pues va a estar difundiéndose y dando la vuelta a internet todo lo que tenga que ver con Star Wars, ¿ok?

Mira nada más, hasta fotografía me mandan, de veras. Uno aquí trabajando, ay, no es cierto, me encanta que me compartan sus fotografías, ¡qué rico! Y en este lunesito yo creo que no hay tanta afluencia, que quiero pensar, para llegar tempranito y pues aprovechar lo que la naturaleza nos dio, ¿verdad? Y tenemos muchos lugares bonitos en Campeche, o sea, en que digan, ¡ay, que no, que esto! No, sí hay lugares muy bonitos, ahí hay que aprovecharlos.

Oigan, qué cosa más preciosa. Bueno, yo amante de Shakira. Ay, pero que se presentó en Copacabana. O sea, estoy regresando, acabo de tomé mi vuelo muy tempranito en la madrugada y ya llegué, obvio, directo a Campeche. Pónmela, de Shakira.

Para los que no saben dónde está Copacabana, se encuentra en la zona sur de la ciudad de Río de Janeiro, en Brasil. Y que sí, ahí estuvo Shakira, con atraso, pero no importa, es Shakira la loba. Pero reunió a más de 2 millones en un concierto gratis. ¿De aquí pa' cuándo? Pues bueno, logró reunir a una multitud de más de 2 millones de personas en la famosa Copacabana, este concierto gratis que definitivamente superó todas las expectativas y que yo ni lo podía creer. Cuando empezaron a salir las imágenes en redes sociales, obvio, ¿verdad? Porque pues el dinero definitivamente no me alcanzó, muchachos, para irme hasta allá. Pero este evento organizado, escuchen nada más, frente al mar, ¿no? Transformó esta playa en un gigantesco escenario musical donde miles de fans, o sea, imagínense, no miles, 2 millones, 2 millones se dieron cita para cantar y bailar junto a la loba. Y bueno, ¿cómo empezó todo esto? El cielo se iluminó, ¿de qué creen? De drones. ¿Y qué creen que formaron? Pues claro, una loba.

0: Impresionante. Imagínense, drones que forman así una loba, ya saben, característico siempre de Shakira. Luego aparecía su imagen, o sea, su, bueno, no su imagen en sí, sino el contorno, así bien bonito, o sea, cosas de que dices, quiero vivirlo. Y después su mirada, obviamente, también hecha por drones, claramente, pero sin duda yo creo que es una de las cosas más bonitas, todo ese espectáculo que trae Shakira siempre y que siempre anda innovando. Y claro, vestuarios, obviamente, en alusión a Brasil, pues bueno, que el verde, el azul, así, bueno, el verde, mírame a fuerza, ¿no? Que es una de las características también de Brasil. Y ya este concierto de Shakira pues se suma a esta lista de eventos multitudinarios. ¿Qué digo multitudinarios? Toda su mecha. O sea, no podía creer tanta gente que se dio cita. Bueno, sí lo puedo creer por Shakira porque es un ícono definitivamente. Y más al aire libre y sin duda uno de los más importantes del mundo que es Copacabana, ¿no? Y en años recientes, pues ya artistas como Madonna, Lady Gaga, también han logrado convocatorias históricas en ese mismo espacio, ¿no? Pero claro, que la de Shakira destacó por su energía latina. Ajá. Checa en las redes sociales porque impresionante este juego de drones que formaron todas estas imágenes padrísimas al inicio de este concierto de Shakira ahí en Copacabana, en Brasil. Con 37, ahorita regreso con mucha más información. Por ejemplo, también quien sufrió un golpe de calor, muchachos, es que venir al sureste es de alto riesgo. Si nosotros no soportamos, imagínate de alguien que no viene con esas temperaturas, ¿no? Que son bastante extremas y sobre todo en este, pues en esta temporada, sí. Pero ahorita les digo de quién se trató, entre otras cosas que tengo para ustedes. Viene la Met Gala, que es el día de hoy precisamente, y también les voy a comentar acerca de Angélica María y Enrique Guzmán, que ya cierran un ciclo, y no sé si ustedes lo escucharon, pero estaba escuchando el programa de Jordi Rosado, que pasan aquí obviamente en Frecuencia Naranja, y comienza a las 11 de la mañana. Bueno, ahí estuvo con Jordi Rosado, y hacen una declaración que se me hace muy bonita, pero también ellos están conscientes de que ya a cierta edad, pues obviamente yo creo que podría ser las últimas presentaciones, pero por también, no porque ya vayan a dejar de existir de este mundo, sino que ya es momento, ¿no? De dejar descansar, pues ya estar pendiente de otras cosas. Y bueno, ahorita les digo de qué se trata. Vámonos un corte y ahorita regreso con más. Dice por aquí, buenos días, Peque. Excelente inicio de semana. Una rolita, por favor. Las Babies de Aitana. Tocó trabajar, Peque. Ni modo, pues nos tocó a varios. ¿Qué le hacemos, verdad? 8:39, vamos a un corte, ahorita regreso con más. No te vayas, no te despegues, estás en Frecuencia Naranja a través del 100.3 en todas partes, ponte Exa.
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2: 8:46. Yo soy Marisolita Alcocer. Sígueme en redes sociales. Estoy como Marisolita Alcocer en Facebook y Marisol Radio MX en Instagram y TikTok. Oigan, el miércoles traigo invitado y es tanatólogo. Así que, pues, vamos a llevar una entrevista muy bonita que me gustaría que me acompañaran, ¿ok? Este miércoles en punto de las 8 de la mañana. Y muy bien, atención a todos los que me están escuchando, donde quiera que vayas, porque si no escucharon el noticiero de la mañana con Roberto Oropeza y mi amigo Julio Medina, bueno, les comparto también porque se me hace muy importante que me gustaría que sí lo realizaran en todos los lugares, porque no es lo mismo ver un simulacro en el país y que los demás salgan y que esto y que lo otro y que no lo hagamos. Porque en la vida real, cuando suceden estas cosas, lo debiste haber hecho, como dicen, la práctica hace el maestro, ¿no? Entonces, mientras más practicamos las cosas, pues más vamos a saber cómo vamos a reaccionar ante ciertas circunstancias. Lo mismo pasa con un simulacro. Es parte fundamental hacer estos ejercicios para que el día de mañana, yo ya lo hice, ya sé cómo reaccionar. No es que lo haya visto, porque si suena una alarma y dices, ¿y ahora? ¿No? Entonces, a lo mejor en ese momento que te agarre en curva en cualquier lado, porque nadie está exento, o sea, si vas a viajar a Ciudad de México, o si vas a otros lados y que haya cierto tipo de emergencias, ya sabes cómo actuar. Entonces, si no escucharon el noticiero, pues bueno, resulta que va a haber un simulacro nacional este 6 de mayo, ¿ok? ¿A qué hora va a sonar esta alerta sísmica? Bueno, va a ser a las 11 de la mañana y es un simulacro nacional.
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2: Y se va a realizar de manera simultánea en todo el país. Así que ojo, porque va a sonar tu alerta, obviamente, en tu celular, para que estemos prevenidos. Les recuerdo que hace, cuando hicieron la prueba para los celulares, todos nos quedamos con de que a mí sí me llamó mucho la atención, sí me sacó un susto, porque no estaba preparada. Entonces dije, a ver qué pasa, porque sonó tanto, y luego sonó el de mi mamá, y dije, espérame tantito, déjame ver qué pasa aquí. Entonces hay que estar preparados para estas cosas. Entonces, bueno, esto va a ser de manera simultánea, como les digo, en todo el país, una fecha distinta al 19 de septiembre, pues es el día conmemorativo del sismo de 1985, recordaremos esa fecha bastante importante, ¿verdad? Entonces, en la Ciudad de México, por ejemplo, va a ser un escenario que se va a plantear como un sismo, les digo, es lo que están haciendo para que tomemos conciencia también de lo que puede suceder. Cuanto más real veamos las cosas, aunque sea un simulacro, vamos a caer en cuenta de muchas cosas, ¿ok? Entonces, el escenario planteado aquí, ahí en Ciudad de México, va a ser un sismo de magnitud 8.2, imagínense. De qué es lo que van a hacer ahí, ¿no? Y es que informaron que van a participar cuerpos de emergencias, instituciones públicas, privadas, autoridades también. Se va a instalar un escenario técnico de emergencia ahí en el Monumento a la Revolución, donde se van a simular situaciones como personas atrapadas, rescate de heridos, búsqueda de estructuras colapsadas, con el objetivo de medir la capacidad de respuesta. Eso se me hace muy, pero muy interesante, sumamente interesante. Y bueno, este simulacro va a sonar en 13.998 altavoces ahí en la Ciudad de México, supervisados obviamente. Y es que, ¿qué es lo que están buscando? Pues preparar a la población. Claro, en hogares, escuelas, hospitales, y trabajo, comunidades, para que sepan cómo actuar. Esto es lo importante de este ejercicio, digámoslo de alguna manera, un sismo de gran intensidad es lo que se pretende recrear, ¿no? Pero muy importante.
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2: Te Entonces recuerden que va a sonar su teléfono este 6 de mayo, ¿ok? 6 de mayo 2026, 6 de mayo, hoy es 4. Este miércoles a las 11 de la mañana va a sonar las alertas, obviamente. Ahí va a especificar que es un simulacro, ¿ok? Para que estén pendientes, no se vayan a sacar de onda. Y pues vamos a reaccionar de esta manera, ¿no? De lo que es este simulacro bastante importante para todos, para todos. Y de hecho tuvieron una llamada en el noticiero donde nos le invitaban, ¿no?, a quienes quieran sumarse a que se registren también a las instituciones para que hagan este ejercicio. Yo creo que está en el más mínimo establecimiento, yo creo que es muy prudente que se haga. Sí. ¿A ustedes qué piensan? Así que muy pendientes de este miércoles a las 11 de la mañana, que va a ser el simulacro nacional 2006, ya lo saben. 8:52, es momento ideal para irnos
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2: Vámonos aún muy tiempo atrás con Pablo Ruiz y esto que se llama Oh Mamá, Ella Me Ha Besado.

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2: Tengo que decirlo, al final me da mucha risa.
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2: Muy bien, 8:56 de la mañana, dice por acá Dani Daniel. Buenos días, Pequelovers, es un gusto saludarte en este inicio de semana, muy pero muy caluroso. Necesito escuchar buena música para reiniciar el día. Saludos a todos los Exalovers.
1: Caliente y pa que va a comer.
2: Andamos muy internacionales, dice Oli, buen día, por favor un saludo para toda la raza de Campechito Retrechero de parte de Antonio desde Ohio, ándale.

0: pero muchas gracias por estar en sintonía. 8:56, me voy un corte, regreso con más. No te vayas. Una casita
1: encuentra. 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

0: 9:05 de la mañana, ya estoy de vuelta. Síganos en redes sociales, estamos como Exa Campeche Oficial en Facebook, Exa Campeche en Instagram y TikTok. Así que no dejen de seguirnos, vienen cosas muy padres y les recomiendo seguirnos porque ahí les damos todos los detalles de muchísimas cosas. Y bueno, también si quieren escucharnos a través de la página, chéquense, nscscampeche.com, ahí diario digital para que te enteres de las notas que acontecen día a día. Y por supuesto, ahí vas a tener la opción de darle clic a las estaciones que conforman Núcleo Comunicación del Sureste. Pues, ¿qué creen? Ay, yo en el chisme, ¿no? Que Kenia Oz, bueno, le dio un golpe de calor por venir al sureste, muchachos. Qué bueno que no pasó a mayores, porque ya les había dicho, ¿no? Las consecuencias de un golpe de calor, porque viene, shalala, shalala. Eso ya lo hablamos la semana pasada. Pero bueno, quien no está acostumbrado a este clima, Dios santo, qué terrible, ¿verdad?
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0: Y este fin de semana estuvo Kenia Oz en Mérida, ¿ok? Pero también Mérida es otro tipo de calor. No sé si ustedes lo notan, pero al menos aquí como que tenemos, es como una cajita. Tenemos una parte abierta, yo creo que así tipo el malecón y que sentimos la brisa y todo eso, pero Mérida es mucho más bochornoso, se concentra todo. Y aparte que hay, pues, bueno, es una mini Ciudad de México, ¿no? A mi parecer, no sé ustedes qué opinan. Pero en pleno concierto tuvo que recibir atención médica de urgencia debido a que sufrió, les digo, Kenia Oz, de un golpe de calor, y ella lo compartió en sus redes sociales. Tiene 26 años de edad, ¿no? Pero es que este golpe de calor no es exclusivo de algunas edades, que hay que cuidar a los adultos mayores, a los niños y esto, pero todos lo sentimos. Y bueno, le tocó a la Kenia Oz de que estaba dando el concierto y bueno, tuvo que recibir atención médica para que pueda, obviamente, seguir con ello, ¿verdad? Y ella lo compartió en una historia de su Instagram y está con su máscara de oxígeno, pues tras sufrir este golpe de calor en pleno concierto, ¿sí? Auxiliada por paramédicos y un equipo de trabajo, que también hasta masaje para ayudarle a relajarse tras esos momentos de angustia, que yo creo que sí le dieron bastante fuerte, porque el calor está insoportable y más que pues estamos a las temperaturas que superan los 40 grados y la sensación térmica, Dios mío, sí lo sentimos.
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0: Recordemos que ante algún síntoma de golpe de calor se recomienda llevar a una persona a un lugar fresco, intentar bajar la temperatura con telas así mojaditas, colocar hielo en axilas o ingles, ¿no? Y también, obviamente, si es muy, muy grave, ya acudir a urgencias, ¿ok? Síntomas ya lo vimos la semana pasada, como mareo, enrojecimiento y sequedad de la piel, sudoración excesiva, aceleración del ritmo cardíaco, dolor de cabeza, etcétera. Muchísimas cosas. Y los síntomas de alarma, pues la piel que se siente caliente y seca, pero no sudorosa, confusión o pérdida de conocimiento, vómitos frecuentes, falta de aire o problemas para respirar. Esto lo vimos la semana pasada, ¿ok? Así que hay que tomar precauciones porque ni siquiera hemos empezado el calor bien fuerte, ¿no? Pero ya estamos en un extremo. Efectivamente, Mérida es calor seco. En Campeche, pues les digo, como que tenemos, de la cajita que somos, tenemos una parte, un lado abierto. Entonces, Mérida no, es completamente seco y sí se siente mucho, mucho la diferencia.
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0: Dice Jesús, hola Peque, es cierto, acá en Mérida hasta en la sombra te estás cocinando. Efectivamente, Jesús, la verdad es que compartimos eso, de que se siente muy diferente en Mérida, definitivo. Pues le tocó a Kenia Oz, lamentablemente, pues tuvo que ser atendida. Y que bueno, yo creo que hemos visto a bastantes artistas que pues han sufrido de esto, la verdad, porque se sofocan al momento de estar en los escenarios, es muchísimo bochorno, y bueno, ellos sí necesitan pues tener una condición bastante importante, como ventilación, como que las condiciones sean óptimas, tanto por su voz también, para algunas que hemos visto que sí han recibido este síntomas tal vez, que pudieran ser algún tipo de golpe de calor, pero todavía no llegan, ¿no? Obviamente, pero sí lo sienten al principio y ante el mínimo que te hace falta el aire, que sientes algunas cosas, pues dices, no, pues de una vez no me estoy sintiendo bien y vamos a atendernos de una vez.
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0: Oigan, ahorita les voy a decir qué es la Met Gala, por si no tienen ni la más remota idea, que yo tampoco la tenía, y que el día de hoy será. Ajá, entonces les digo de qué se trata, cómo ha ido evolucionando, y bueno, regreso con eso en un momentito más. Tengo mensajito por acá, por dos en estos momentos de calor, ahí está. Sagrario nos dice, muy pero muy buenos días, muchas gracias por comunicarte con nosotros.

9:11, vámonos con mucho más música. Regreso en un instante. Recuerden, lunesito de resignación, lunesito de que regresamos al trabajo, lunesito que no nos tocó puente.

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1: Eddie, Eddie. Eddie, Angélica María y Enrique Guzmán. Pues, ¿qué creen? Que se van a presentar en el auditorio, si mal no recuerdo, ya para el 10 de mayo. Bueno, pero ellos hablaron, por si están con el... están, ahora sí que con el pendiente siempre de escuchar los programas. Bueno, se habrán dado cuenta que en el programa de Jordi Rosado estuvieron ahí en una charla, obviamente, en el que dicen que ya cierran un ciclo estos grandes. Pues es que ya pasando los 80 años, yo que los veo como que muy centrados en eso, en de que ya pasan los 80 años y dicen, ya en próximos 10 años, porque ellos están festejando casi, o sea, no casi, ya los 80 y más, ¿no? Entonces dice, ya para cuando quiera hacer 10 años más de dar otra gira, o sea, ya vamos a tener 90 y tantos, o sea, obviamente ya no vamos a poder dar un concierto, o sea, con condiciones óptimas de ellos mismos, obviamente, ¿verdad? Entonces, es lo que hablaron con Jordi Rosado la semana pasada. Entonces me dio mucho sentimiento porque ellos están conscientes de ellos, ¿no? Que pues ya están cerrando un ciclo, porque hay que irse así, ¿no? Dando un buen concierto, que lo disfrute la gente, las personas los quieren mucho, entonces ellos dicen que ya son amigos, imagínense, desde hace 64 años, es lo que yo llegaré a tener con mi mejor amiga, obvio. Y se dicen cosas muy bonitas y me encanta, porque una de ellas fue, Angélica, gracias por ser mi amiga, gracias por pisar el mismo escenario, gracias por ser mi compañera, por ser mi pareja sin ser más que eso. Le dice pues actor, sí, cantante también, los dos, ¿no? Igual dice, mi Kike adorado, gracias mi rey, es lo que responde Angélica María ante estas palabras muy bonitas que se dedican ellos. Bueno, Angélica María de por sí es muy así cariñosa, ¿no? Con todos, como que dice palabras muy bonitas a cada rato, ay, me gusta. Y yo desconocía, pero ellos dicen que en la adolescencia fueron novios durante 3 años y lograron que la relación pues que se convirtiera en una amistad que ha superado distancias, trabajo, ¿no? Entonces ahorita como que ya son super cuates de siempre. Pues debido a la comunicación tan abierta y franca que existe entre ellos, y comparte también Angélica María que es tanta la confianza cada que él le propone una colaboración o trabajar juntos en algún espectáculo que no lo duda y ni pregunta cuánto va a ganar, simplemente le dice que sí a todo. Ah, de esas amistades son las que tenemos, ¿no? Y lo que dicen es que aprovecharán la amistad para decir adiós a los escenarios juntos con esta gira de la despedida en la que van a recorrer el país. Dijo que tampoco ha sido una decisión sencilla. Admiten que están conscientes de que el tiempo, es lo que les decía, los ha alcanzado. Tienen 82 y 83 años respectivamente y cada vez es más difícil compartir escenario. Ellos se van a presentar efectivamente, como les decía, el 10 de mayo en el Auditorio Nacional, donde cierran un ciclo que comenzaron, fíjense, ¿en qué fecha creen? 1962. También dicen que están tristes y contentos al mismo tiempo, pues sí, ¿no? Porque nos vamos a despedir en una gira muy bella, en la que no saben cuándo va a terminar, porque tienen más fechas después del 10, que es el 10 de mayo, y que son shows que han preparado y que son bellos y nostálgicos recuerdos, sí.

0: Gusto de despedirnos y con esto dejar un buen sabor de boca con todos nuestros fans. Yo creo que ellos son figuras pues bastante importantes, ¿verdad? Eddie, Eddie.
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0: con... Pues ya, están en este cierre de... Pues de, no de carrera por el momento, pero les digo, en esa entrevista dice Angélica María, este es un buen momento porque en 10 años yo no voy a poder hacerlo, o sea, no me veo con las capacidades, obviamente, para realizarlas, porque ya voy a tener 90 y tantos, así lo dijo.
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0: Y vemos cómo pasa el tiempo, sin duda, las... cosas cambian, las personas cambian, obviamente no vamos rejuveneciendo, ojalá, ojalá. Ay, pero bueno, yo creo que son personas entrañables, muy queridas por el público y yo creo que van a ser muy bien ovacionados en esos proyectos que tienen, porque ya se cumple un ciclo con ellos, ¿verdad? Muy bien, 9:22 de la mañana, vámonos con un corte y ahorita regreso con más. No te vayas, dice por acá, ahorita. Ahorita checo lo que me mandaste, muchas gracias.
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2: 9:29, ya casi me voy, pero... yo me tengo que ir, muchachos, porque me voy a la Met Gala. Bueno, la Met Gala, ¿qué es? Obviamente es una celebración, por si lo ven en redes sociales, porque hoy se lleva a cabo, ¿ok? Y ya mañana, bueno, va a estar llena las redes sociales de todo lo que sucedió, todo el derroche de personalidad y de atuendos bien seleccionados para esta Met Gala. Ok, bueno, la Met Gala es una celebración benéfica que tiene por objetivo recaudar fondos para la Costume Institute del Museo Metropolitano del Arte, con una exposición que inicia en la semana después de esta flamante gala y mantiene sus puertas abiertas hasta finales de septiembre, ¿ok? Entonces ya está aquí, ya para llevarse a cabo el día de hoy, bueno, esta celebración.
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2: Que ha tomado pues bastante relevancia mundial, no solo por sus temáticas, les digo, cuidadosamente seleccionadas, sino también por su infinidad de evocadores trajes, vestidos de noche y complemento que nos han quitado el aliento, ¿verdad? Porque a los que les gusta la moda, que también andan muy pendientes de lo que van a utilizar de esta causa también, pues es bastante importante, ¿no? Donde hay directores creativos, renombradas actrices, personalidades influyentes en la industria.
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2: ¿Y dónde se lleva a cabo? Bueno, como ya les dije, la Met Gala se celebra en el Museo Metropolitano del Arte de Nueva York. ¿Cómo en...?
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2: Y tiene lugar cada primer lunes del mes de mayo. Es un evento para quienes desean pues ver todas estas creaciones, joyas, extravagancia también, apreciar las temáticas que se pueden hacer en esta Met Gala. Ahora estaba leyendo, ¿cómo es que te invitan a la Met Gala? La lista de invitados de la Met Gala es cuidadosamente seleccionada por Anna Wintour, la actual directora de Vogue y de contenido global de Condé Nast, ¿ok? Y en las últimas décadas, personalidades como, imagínense, Princesa Diana, Cher, Kate Moss, Naomi Campbell, Madonna, Sarah Jessica Parker, Beyoncé, Rihanna, Lady Gaga también han acudido a alguna de las Met Gala, imagínense. Ahora, ¿cuánto cuesta ir, muchachos? Ahí di todos mis ahorros. Aquellos que no formen parte de la lista de invitados pueden asistir a la Met Gala adquiriendo un boleto de... ¡cuán, cuán, cuán, cuán! $30,000. O mesas completas por un precio aproximado de $275,000. Nada más.
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2: ¿Cómo se elige el tema de la Met Gala? Bueno, en una entrevista aseguran que cada exhibición debe generar debate. Ah, así está estipulado. Entonces, de este modo, la elección del tema de la Met Gala busca ser relevante. Es importante estimular debate y exponer ideas que son difíciles de abordar o que se consideran problemáticas, ¿no? Ese es el rol de cualquier museo, expandir las ideas de la gente acerca de un tema a través de objetos. ¡Ándale!
4: Bianco,

0: Pues desconocía de esto, ¿no? ¿Cuánto costaba? Si pueden ir otras personas que no sean, y bueno, ya lo saben. Y la alfombra roja, ¿a qué hora verlo? ¿No? También porque ahí en redes sociales, también en las páginas, también lo van a transmitir, obviamente. La alfombra roja comienza a las 6 horas en Nueva York. Ahí está, les digo que lo van a retransmitir. Entonces, sí, ya vamos a ver mañana inundado las redes sociales acerca de esto y de los videos, de los reels, de todo vamos a tener. A mí sí me gusta verlo, sí me gusta verlo, pero ya sacando lo más importante, quiénes estuvieron, que si hubo algún detallito por allá, ya saben, el chisme nos encanta. Muy bien, me tengo que despedir por el día de hoy y les espero mañana en punto de las 8. Recuerden que hoy a las 3 de la tarde Luis Roberto Lazo y a las 4 con Fer Lezama van a estar llevando ahí su tarde más amena, ¿ok? Así que no se lo pueden perder, continúen en programación musical, aquí con buena música a través del 100.3, ya lo sabes, en todas partes ponte Exa, a ver, música de fondo para salida. Me voy. No, ya me fui porque 9:35 me van a correr, muchachos. Les veo algunos en redes sociales que me mandan sus fotografías, muchas gracias. Les leo también, les escucho porque cuando me mandan audios, me encanta que me compartan todo su día a día. Les agradezco infinitamente la confianza y por permitirme estar ahí en las mañanitas con ustedes. 9:35, me voy. Hasta mañana, peques, pequelovers, pequesaurios, exalovers y demás. Bye bye.
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5: Las curiosidades de tus artistas favoritos. Se dice que el vocalista y compositor británico y líder de los Rolling Stones, Mick Jagger, hace diariamente una rutina que incluye pilates, yoga, ballet y carreras de larga distancia. Otras fuentes aseguran que días antes de sus conciertos habla solo 2 horas al día en intervalos de 10 minutos para cuidar su voz.

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0: 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Son las 11.

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3: Por favor, acompáñenme. Ahorita los voy a acomodar mientras.
4: Cierren acá, los ojos. Cierren los ojos, por favor, y traigan este.
3: Claro, tipazo, porque sí, no nos cobró la cuenta. Nos dijo. Yo por mal decía, entiendo que no es su responsabilidad. Claro. O sea, le agradezco la atención. Sí, le tomo la palabra porque. Pues no es un espectáculo increíble.
4: Y menos mientras estás comiendo.
3: Y el olor menos.
4: No, pero y todavía sí. Podría correr quizá con el indigente, porque igual mucha gente pensó ahorita, oye, pues esta persona es como, oye, no puedes hacer del baño ahí. Pero todos sabemos que una vez que ya empiezas, ya no hay manera de terminar.
3: No tan fácil terminas, exactamente.
4: Entonces, como, ¿cómo lo mueves de ahí?
3: Pues exactamente.
4: Entonces, lo mejor es como, vuéltense para acá, en lo que hablamos con esta persona para decir, oye, porque obvio no puede hacer del baño en la vía pública.
3: En la vía pública, sí, pero lo que le llaman a lo mejor una patrulla, lo que sea.
4: Ya te dio el mal de ojo.
3: Pues sí, hasta perrilla me salió.
4: Muy bien. Oigan, me da muchísimo gusto estar aquí con esta gran experta que quiero muchísimo, y es Gaby Pérez Islas. Gaby, ¿cómo estás?
5: Ay, muy contenta, Jordi. Estoy feliz de estar aquí con ustedes. Gracias por esta invitación y feliz con esta edición de aniversario de Viajar por la Vida.
4: Me encanta. Este libro que tiene ya 10 años, Viajar por la Vida. Pues bueno, yo he tenido oportunidad de platicar mucho contigo, Gaby, sobre todos los duelos, sobre las despedidas, sobre la tanatología, sobre cuando tenemos que despedir a alguien o a un amigo o un familiar porque falleció, o una pareja, o en fin. Pero este libro, me dices que es, me gusta porque me estabas comentando ahorita antes de entrar al aire, que es mucho más ir por la vida, ¿no? ¿Qué es lo que hacemos mal para cargar tantas cosas por la vida? O sea, no necesitamos un duelo para poder ser mejores, ¿no?
5: Claro, claro, Jordi. Fíjate, siempre que vas a algún lugar de viaje y llevas maleta, lo primero que te preguntan es, ¿usted hizo su equipaje? ¿Alguien se metió con su equipaje? ¿Alguien le pidió que llevara algo? Y contestamos que no. Y es mentira, porque claro que nos han metido cosas en nuestra maleta de viaje. Nuestros padres, nuestros maestros, nuestras primeras parejas o amigos, nos pusieron etiquetas, claro. Nos han hecho cargar con cosas. Y llegó el momento, como diría la sabia Lupita D'Alessio, de revisar bien las maletas y saber qué vamos cargando. Porque hoy la vida te pide ir ligero de equipaje para moverte rápido y ser más ágil. Está muy penalizado llevar maletas grandes, ¿no? Uh-huh. En un avión, en un tren, todo ya es como mal visto que cargues tanto. Pero emocionalmente hay personas que vienen cargando cosas desde la infancia, desde la adolescencia, con resentimiento, con rencor. Y yo creo que este libro, Viajar por la Vida, te invita justo a eso, a hacer una buena maleta, a sacar lo que ya no necesitas y continuar tu viaje, aunque aquello que tú pensabas que iba a estar contigo, ya no está.
4: Me encanta cómo lo dices, y es cierto, todos traemos mucho equipaje de más, ¿no? Sin embargo, no todo el mundo sabemos cómo sacarlo de la mochila, ¿no? Y quitarnos de la espalda. De hecho, literalmente, cuando te quitan un problema serio, cuando trabajas con una persona, con un masaje o alguna herramienta energética, sientes que se te quita el peso de la espalda.
5: Sí.
4: ¿Qué cosas son de las cosas más ligeras que llevamos en la vida que podemos quitarnos fácil con respecto a lo que estás diciendo? Bueno. ¿Y cuáles son de las más complicadas para quitarlas de tu mochila?
5: Claro, mira, lo bueno de viajar por la vida es que es como un coaching tanatológico. Entonces, al final de cada capítulo vienen unos tests, unas preguntas que tienes que contestar. Aparentemente muy sencillas, pero tiene su jiribilla, ¿no? Ahorita te pongo un ejemplo. Pero respondiendo a tu pregunta, ¿qué podemos ir sacando de esa mochila? Yo creo que lo primero que te puedes sacar es la opinión de los demás y nuestra necesidad de la aprobación de los otros. Cuando todo lo que hacemos en la vida real o en redes sociales es para agradar a los demás, para buscar ese like, para que te dé esa dopamina el saber que los demás te aprueban, te aplauden o eres visto, estás viviendo una vida externa, en función a otros y no en función a ti. Cuando pierdes ese miedo a equivocarte, cuando pierdes el miedo a no ser aprobado, híjole, ya, de verdad se siente, como dices, en el masaje, que es clásico, o que estás cargando aquí en los hombros todo el peso del mundo, o lo traes en la base de la espalda. Ahí traemos a cuántas personas. Hay que darnos cuenta que hay quien nos ha lastimado hace muchos años, y no perdonarlo no es que le estés dando la razón si lo perdonas, es que tú lo vienes cargando todo ese tiempo. Pesa demasiado, ahí estás pendiente. Va a ir fulanito a la reunión, porque si va él, no voy.
4: Sí.
5: Si lo invitas a la boda, entonces mejor a mí no me invites. Dime si no es darle una importancia y una energía que podrías usar en otra cosa.
4: ¿Cómo puede uno empezar a perdonar? O sea, ¿cómo puede? Porque estoy seguro que ahorita mucha gente que nos está escuchando tiene muchas personas o situaciones que no ha podido perdonar. De hecho, lo platiqué hace 2 semanas diciendo, lo que dices es un veneno para ti mismo, pero no sé cómo decirles cómo perdonar. Tú eres una experta.
5: Es que empieza contigo mismo. Cuando me cuesta perdonar a alguien, hay una parte de la ecuación que soy yo y no he empezado por ahí. Yo me tengo que perdonar. Vamos a suponer, Jordi, que ahorita me gritas y me tratas mal, ¿no? Entonces, para mí sería muy fácil ponerme de víctima de no es justo, no se vale, qué malo él y no lo puedo perdonar. Pero antes de eso, yo tengo que hacer una reflexión. ¿Qué hice yo que le hizo pensar a Jordi que me podía gritar o tratar mal?
4: Okay.
5: Si yo no hago ese paso previo y hay algo en lo que yo me debo de perdonar, a lo mejor fui muy confiada y por eso alguien me defraudó, a lo mejor di de más siempre y la otra persona no lo supo aprovechar, pero esa parte de corresponsabilidad mía me saca de la victimización y me pone en la acción.
4: Okay.
5: Cuando yo reviso cuál es mi parte, a lo mejor yo tengo un 10% de responsabilidad y tú el 90%.
4: Sí, o sea, no tiene que ser 50-50. No, o sea, puede ser, oye, yo no puso un límite cuando me levantó la voz por primera vez, Jordi.
5: O me reí, o le hice creer que es simpático.
4: Sí,
5: o
4: que se podía seguir por esa línea.
5: Claro. Entonces, mientras yo no reconozca mi parte y me perdone a mí, porque cuánto oigo en consulta, Jordi, eso de no me puedo perdonar. ¿Cómo que no te puedes perdonar? Si tú no te puedes perdonar a ti, significa que eres soberbio. ¿Por qué crees que eras infalible? Y que eras perfecto y no puedes creer que te hayas equivocado. No me puedo perdonar. Oye, ¿cómo no?
4: ¿Cómo uno va arrastrando esas cosas? Mira, te voy a platicar algo personal. Yo de muy chavo tuve una novia y esa novia resultó que me engañó y me engañó con un amigo del grupo. No te voy a decir que era ni mi mejor amigo, pero sí un grupo de la bolita, ¿no? O sea, han pasado no sé cuántos, 40 años. Y de vez en cuando veo a esa persona. Y soy seco, soy árido con él, o sea, tenemos, o sea, pasaron 40 años, tenemos toda una vida, ¿me explicó? Y en ese momento lo hablamos, le dije, oye, tal, no me acuerdo ni qué me dijo, no, yo no, tal, después vi, obviamente supe que era real. Y hasta la fecha, llevo 40 años después, que cada vez que lo veo, siento. ¿Qué tendría que pensar en ese punto?
5: Ese es un ego herido. Y el ego herido es la parte más complicada en una relación. Porque cuando a mí me preguntan, Gaby, ¿qué es más duro? ¿La viudez o la infidelidad o la traición y el divorcio? Yo les digo, la viudez es durísima, durísima, pero al menos te queda el agridulce consuelo de que no se quería ir. Pero en la traición, en la infidelidad, sí se quería ir. Entonces, métele este elemento extra que es el ego herido. Perdónate a ti por decir cómo no lo vi venir, cómo confié en ellos ciegamente, cómo tú no eras capaz de hacerle eso a un cuate, jamás pensaste que un cuate o una novia te hicieran eso a ti. Entonces, a lo mejor tuviste un poquito de ceguera o extra confianza y sobreinvolucramiento. Nos encanta, dijiste, la bolita y vamos todos juntos. Y a veces estamos con nuestra novia y un amigo y siempre este amigo no tiene novia y siempre está con nosotros y no nos pesa, pero a lo mejor estamos haciendo que haya mucha convivencia. ¿Y qué se vuelve deseable? Lo que conoces.
4: Claro.
5: Entonces, perdónate y fíjate, yo tengo una frase que les va a servir a todos. Por todo lo que consciente o inconscientemente haya yo hecho, que me haya podido lastimar, me perdono.
4: Ay, me encanta. Por todo lo que consciente o inconscientemente haya hecho yo,
5: que me haya podido lastimar,
4: me perdono. Pero y me encantó ahorita lo que dijiste con el ejemplo, porque me dije, a ver, ok, piensa qué hiciste tú para que pasara eso, ¿no? Pues eso, los dejé mucho tiempo solos, yo no era una buena pareja, no sé, hay miles de cosas que uno podría pensar, ¿no?
5: O sea, nunca serías culpable, porque acuérdate que la infidelidad es una decisión del otro, una consecuencia de nada.
4: Sí, exacto, pude ser mejor pareja o no, o era malo, o era tal, o estaba, no sé, en mi caso la verdad ninguna de esas aplica, pero sí, los dejé demasiado tiempo, en fin, lo que sea, ¿no?
5: No lo vi venir.
4: El asunto es, pero me encantó lo que dijiste, es somos humanos y todos nos equivocamos. Entonces, ¿por qué no te vas a perdonar algo? Primero a ti, para luego podérselo perdonar a la otra persona. Imagínense 40 años después de estar llegando a una reunión y decir, oh, me quiero sentar en otra mesa. Sí. Es como, ¿qué pena?
5: Claro,
4: es como,
5: es una fuga energética, una garrapata energética que tienes ahí agarrada, que mejor hay que quitarla y usar esa energía en otro lado, en otra dirección, hacia ti, no dársela a esa persona. Entonces, cuando le decimos adiós a una situación, es a Dios. Es, a Dios se lo encargo, ahí se lo dejo.
4: Ah, mira qué lindo,
5: además,
4: nunca lo había pensado así.
5: A Dios, no lo sabía. Divídelo. Y ve, la vida te tenía deparado algo mucho mejor.
4: Claro, sí, yo, no.
5: Entonces, uno a la larga, cuando ves en retrospectiva, dices, ya sé por qué. Tú sabías que me convenía y que no.
4: Oye, y hace rato que decías de traer esa pesada carga, decías los dolores de la infancia. Sí. Tal, eso sí se me hace. ¿Cómo te quitas un dolor de la infancia?
5: Ay, es que, a ver. Yo no creo, Jordi, y perdón porque sé que esto puede ser polémico y lo has tratado en muchos programas, yo no creo en las heridas de la infancia, porque hace muchos años que dejamos de ser niños. Serán cicatrices, pero si todavía duelen, tú has estado hurgando en ella todos estos años. Entonces, hay muchas maneras, unas correctas y otras muy polémicas, y te tengo que preguntar porque si no me da algo, pero vi tu foto que subiste en redes con tu Jordi chiquito, con tu... ¿Qué sentiste de ver esa foto con tu niño? Es que dicen en inglés, it was not meant to be. No, esa simultaneidad de tú con el niño Jordi,
4: ay, sí,
5: no estaba hecha para que sucediera, y la inteligencia artificial te dio esa oportunidad. ¿Qué sentiste?
4: Fíjate que sentí muy lindo, porque este tipo de fotos yo ya lo había hecho previamente. Bueno, más bien, este fue el ejercicio que subí ahora, que fue el Día del Niño, ¿no? El viernes, ¿no? Fue el viernes, el Día del Niño, el jueves, ¿no? Y pero yo en algún momento hice el Camino de Santiago, que es este camino donde hay que caminar mucho y reflexionar tu vida, ¿no? Y yo lo que hice es que tenía esa misma foto que viste, la del niño, no juntos, la del niño la traía en la bolsa.
5: Okay.
4: Y entonces yo la traía todo el tiempo, y fue un ejercicio muy lindo que hice conmigo mismo, de que yo de chico me sentí muy abandonado, como dices tú, de esas cicatrices de la infancia, y entonces fue de que, a ver, yo sí voy a llegar. Entonces yo me imaginé a mi niño y la foto, y por eso traía la foto, que me estaba esperando en la puerta de la entrada de la parroquia de Santiago de Compostela. De Santiago de Compostela. Entonces cada vez que yo iba caminando, me hice como 6 días, lo volteaba y lo veía y decía, yo sí voy a llegar. O sea, yo sí voy a llegar por ti, yo no te voy a dejar ahí, yo no tal. Entonces, fue un ejercicio muy lindo, que ya te puedes imaginar, claro, que desde que llegué a Santiago, sí, a la ciudad, ya venía llorando,
5: sí,
4: porque mi idea era imaginármelo paradito ahí al lado de la puerta, decirle, aquí estoy. Entonces, ahora, para contestar tu pregunta, como que te digo, había un previo de esa foto. Ahora que veo la foto, es como, no estás solo. O sea, ya hay un Jordi adulto que te va a cuidar, ya hay un Jordi adulto que no te deja, ya hay un Jordi adulto que sí cumple lo que dice. Y en mi caso no fue que mis papás o la gente que me falló, no fue a que lo hicieran a propósito. Había enfermedades, había alcoholismo, había muchas cosas. Entonces, pero ahí, fíjate, ahí lo he trabajado mucho más, lo tengo muy perdonado, y me dio gusto verme, decir, no te preocupes, ya Jordi chiquito tiene un Jordi grandote.
5: Esa, ahí está tu respuesta a lo que me preguntabas. ¿Cómo sana uno heridas de antes haciéndote cargo? Sanar es un tema de acción, no de contemplación al pasado. Uh-huh. Y creo que cuando nos quedamos en un lugar de seguir recriminando toda la vida lo que nuestros padres hicieron o dejaron de hacer, porque ellos hicieron, sin duda, lo mejor que pudieron con los recursos que tenían y circunstancias en las que estaban. No alcanzó, a veces no alcanza, pero ahora estoy yo aquí. Uh-huh. Acción es lo que necesitamos, no contemplación de nuestros dolores pasados. Y eso es muy hermoso decirle a este niño. Pero de todas maneras, ¿no te fue impresionante? Porque además,
4: claro,
5: tienes la misma carita.
4: Claro.
5: Tienes la misma sonrisa, la misma carita cuando eras chiquito, y verlo así.
4: Hoy sí, es fuertísimo.
5: Yo no me atrevo a hacerlo. Yo no me atrevo. O sea, yo simbólicamente me abrazo todos los días, tengo mi foto de niña en mi celular, pero esa niña junto conmigo al mismo tiempo, no sé,
4: sí, es
5: poderoso.
4: Fuerte, sí, porque es como que él, que tenías miedo en ese momento, quién eres hoy, quién eras en ese momento, qué te hubiera gustado decirte. No, yo, inclusive yo después cambié el texto, porque una parte del texto lo puso la gente en mi oficina. Ajá. Y yo luego quité el texto y yo puse solamente el texto que decía, cómo me hubiera gustado decirte en ese momento que todo iba a estar bien. Sí. ¿No?
5: Es que eres un niño que lo logró. No,
4: claro, pues esto, espero que muchos,
5: niño que lo logró.
4: Gracias, espero que muchos, sí, pues, digamos que seguimos caminando y echándole ganas todos los días.
5: Juntos.
4: Exacto, estoy leyendo las preguntas de tu libro, están lindísimas. Ejercicio de humildad. ¿Recuerdas la última vez que algo no salió como tú lo planeaste? ¿Cuál fue tu actitud? ¿Cómo reaccionaste? ¿Cómo reaccionabas ante la frustración cuando tenías 7 o 9 años? ¿Con qué recursos cuentas ahora para no ser el mismo y reaccionar igual que un niño ante todo, ante un no de toda la vida? ¿Qué preguntas tan profundas, pues, como dices? O sea,
5: parece muy sencillo. Hay otro que dice, ¿a qué le tenías miedo cuando eras niño? Pues a la oscuridad, a los fantasmas, a las arañas, todo, ¿no? Ok, ¿y qué O sea, ¿cuántos años tienes ahora? ¿Y a qué tienes miedo? Y repites los miedos. Le sigo teniendo miedo a las arañas, a la oscuridad, todo. ¿Y te sigue quedando la ropa que te quedaba a los 7 años? No, ¿verdad? ¿Por qué los miedos te siguen quedando? ¿Por qué hemos crecido físicamente y no emocionalmente al grado de que nuestros miedos ya nos queden chicos? De eso se trata, irte haciendo mayor, Jordi, porque si no, nada más, si se trata de envejecer, está muy triste.
4: Exacto,
5: ¿no? Porque entonces pura pérdida.
4: Sí.
5: Tenemos que tener ganancia para que aumentar en edad no sea tan duro.
4: Me encanta, me encanta. Son 10 años de este libro, Viajar por la Vida, aprende.

0: la violencia de alrededor, las noticias que escuchamos, la angustia, el estrés, viajar por la vida les va a ayudar.
1: Me va a encantar. Yo les decía, estoy y les puedo asegurar que si leen este libro, o sea, seguramente mucha gente que está pasando por la vida dice, tengo trabajo, tengo hijos, tengo esto, tengo pareja posiblemente, pero es, no estoy feliz. O tengo una cosa que siempre quise, o sea, tengo éxito económico, pero no estoy feliz. O tengo salud, pero no estoy feliz. Hay tantas cosas que vamos cargando y no sabemos qué es. Y estoy seguro que si leen Viajar por la Vida, van a encontrar todas esas capitas que vamos subiendo. Ahora sí que cuando abres una maleta y en las cosas, en los lugares recónditos, guardas los calcetines, guardas otras cosas. Ay, ¿por qué me pesaba si ya no trae nada? ¿Cómo no trae 3 cinturones que se te olvidaron del viaje anterior?
0: Cargamos tantas cosas que no usamos. Exacto. Y nos falta espacio para todo lo nuevo que la vida, exacto, tiene para darnos.
1: El libro está, por supuesto, en todos lados, ¿no?
0: Está en todas las librerías, pero está en formato electrónico, está en audible, está en todos los formatos como les guste leer. Y bueno, ya saben que Gaby Tanatóloga, como me encuentran, siempre estoy cerca de ustedes. También en el podcast de Después de la Pérdida, que es un podcast de tanatología 24/7, ahí está para ustedes. Y muy feliz, muy orgullosa de que sigamos viajando juntos.
1: Gracias, Gaby. Muchas gracias, Gaby Pérez Islas. Viajar por la Vida es de Editorial Diana. Y ahora sí que ténganlo ya. Gracias, Gaby, muchas gracias. Oigan, y aprovecho rápido para decirles a toda la gente, son 11:23, hasta ahorita, pues bueno, ya no hubo ninguna réplica del temblor, nada, todo afortunadamente, parece que todo está tranquilo. Oigan, o por lo menos ninguna que se haya sentido o haya sonado, no, porque ya ven que luego hay minis. 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
2: Bebé, yo te tengo un plan. 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
3: Todos los días. Ahorita vamos camino rumbo a Pachuca. Y la peor experiencia que me ha pasado en un restaurante fue cuando estaba saliendo con mi esposa. Éramos novios y fuimos a comer mariscos y literal pedí un cóctel de camarones. Y cuando el mesero se acerca a quitarme mi vaso, a la copa justo se le cae la cápsula o la salsa del cóctel.
4: La cápsula debe ser.
3: La cápsula, ajá, exactamente. O la salsa del cóctel, no manches, en mi pantalón blanco. Jordi, la peor experiencia que he tenido. Obvio, mi esposa y yo lo recordamos con una sonrisa, pero en ese tiempo yo me quería morir. Sí, es que te manchen así y más un pantalón blanco, algo así, pues ya te tienes que ir a cambiar.
4: Ahora, es todo un profesional, ¿eh? O sea, ir a un restaurante de mariscos con pantalón blanco, él dijo, me tengo que ir costeño a comer marisco.
3: Se fue costeñón, si no juegues. Dice, hola, buenos días, ¿sabes? Hace poco, por cuestiones de salud, mis papás... Ah, no, esto tiene que ver más bien, me imagino, que con la parte pasada. Hay mucha gente que está diciendo, hola, yo soy Luisa, espérame. Hola, yo buenos días, ¿cómo está? Como tal, en un restaurante no, pero sí en una taquería. Estábamos comiendo bien a gusto, todo tranquilo. Veníamos de un concierto cuando de repente se arman los trancazos entre unos clientes y los meseros. ¡Órale! Nosotros nos quedamos con cara de qué había pasado, porque todo fue súper rápido. Cuando nos dicen los meseros que nos fuéramos, que ya iban a cerrar, ya que los tipos habían amenazado con regresar más violentos y venían con pistolas. Ese día nadie acabó de comer, nadie pagamos la cuenta y todos nos salimos. Hijo, sí está terrible, ¿no?
4: Fíjate que a mí también me ha pasado meseros contra empleados, pero una vez, no era un restaurante, era más tipo bar. Una mesa de unos chavitos, bueno, chavillos que no quisieron pagar, no, se estaban poniendo pesados con la cuenta, y uno de ellos agredió al mesero y los demás garroteros todos brincaron por su compañero mesero.
3: El rollo de los meseros es complicado porque siento que hay gente que cuando se siente con el poder y con alcohol es terrible, hay gente que es muy grosera con los meseros. No digo que no haya meseros groseros, la verdad es que son los menos, son mucho más clientes groseros que un mesero grosero.
4: Porque lo estoy entrecomillando, en ese momento nosotros tenemos el poder.
3: Exacto, entonces está horrible porque si hay clientes bien gandallas y bien así que sobajan a la persona o tal. Sí, y de repente tú no sabes lo que el mesero trae. Sí. O sea, el mesero pues es igual que cualquier otra persona, trae sus problemas, sus dolores, sus preocupaciones. Si ese día está pensando en una enfermedad, una situación complicada que viene en su casa, o un hijo que le quitaron y que no va a poder ver a su hija porque se divorció, no sé.
4: O le duele una muela.
3: Claro.
4: Para pronto, ¿no?
3: Entonces llega alguien y ese día le saca el tapón. Y de repente madres.
4: Exactamente, sucede.
3: 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Y bueno, vamos a los expedientes X. Suéltalo, por favor, Miquel Elías.
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3: Amigo.
4: Amigo, te quiero contar este expediente que sucedió en Estados Unidos. Fíjate que tanto tú como yo, tú más por pues, la naturaleza de la chamba, pero bueno, ambos somos unas personas que viajamos mucho en avión. Tenemos la oportunidad para irnos de vacaciones, pero también por trabajo subirnos a muchos aviones. Sí. Hay regulaciones o hay temas muy sencillos o muy básicos, no sencillos, muy básicos que hay en los aeropuertos, que es el tema de la seguridad. A raíz de lo del 9-11, de las Torres Gemelas, todo se complicó, todo se fue un poquito más quisquilloso. Sí,
3: mucha más seguridad.
4: Hay muchos lugares donde sí hay como unos arcos mucho más sofisticados, hay otros lugares donde te sigues teniendo que quitar absolutamente todo, me refiero a zapatos, chamarras, cinturones, tal. Pero hay una cosa que sí sucede desde antes, desde hace mucho tiempo, y sí, después de Torres Gemelas se hizo más quisquilloso, pero eso es toda la vida. Hay cierta cantidad de mililitros, ajá, que tú puedes pasar al avión.
3: que son 100, ¿no? Máximo.
4: 100, sí, 100, 110, 100.
3: O sea, una según yo, un perfume, un algo que lleves no puede pasar de 100 mililitros.
4: Exactamente, 100 mililitros. Entonces, incluso hay muchos empaques pequeñitos, hay presentaciones de viaje. Ajá. O sea, es un consejo que les doy si ustedes van a tomar un avión por primera vez. Hay presentaciones que les venden prácticamente todas las farmacias: la San Pablo, la del Ahorro, la Benavides, sí, la Guadalajara. Todas venden estas champucitos de menos de 100 mililitros, tal, tal. ¿Por qué? Porque no se los van a dejar pasar en el equipaje de mano.
3: Eso, es bien importante lo que acaba de decir Manolo. Eso es en el equipaje de mano, que no lo subas tú físicamente y lo tengas al lado del avión. Pero si lo metes en tu maleta normal y la maleta se va en la panza del avión, no hay problema.
4: Sí, sí, lo documentas.
3: Digo, para entenderlo muy fácil, te están tratando de quitar cualquier cosa con la que pudieras hacer una bomba o un explosivo. Entonces, pues,
4: aunque sea yucateco, no puede ser bomba.
3: Exactamente, y por eso ponían el rollo de las bolsitas de plástico, que nada que sea, o sea, sí, varias cosas de líquidos, pero que no se pase de una Ziploc de plástico chiquita.
4: Ajá.
3: Porque entiendo que se necesita más líquido para hacer una cosa que explote.
4: Exactamente, una bolsa resellable. Bueno, la cosa es que, ¿qué es lo que pasa? Cuando tú traes en tu equipaje de mano, en tu backpack, tal, algo que, o sea, por ejemplo, a mí me pasó una vez, traía un perfume. Le compré un perfume a mi mamá y se me olvidó, o sea, no capté en ese momento. Entonces me dijeron, pues tienes de dos opciones: o lo tiras o te regresas y lo documentas. Por supuesto, yo me regresé y lo documenté, pues era un perfume tal. ¿Qué ha pasado?
3: Si traes una botellita de agua, pues te la tomas o la tiras.
4: Exactamente. O la desechas. O si traes como un recién nacido, puedes pasar hasta cientos mililitros de agua para la mamila. O sea, son como varias cosas que no los quiero aburrir. Bueno, la cosa es que en Estados Unidos sucedió una escena que fue súper polémica.
3: Ya sé cuál,
4: pero
3: es,
4: pero también insólita. Una pasajera justo iba cruzando, algo me dice que venía o iba para México, y traía una botella de tequila en su equipaje de mano. Una botella completa de tequila.
3: De hecho, era como un Don Julio cuadrado, creo.
4: Pues era una cosa, una grande, botella choncha, de las cuadradas, choncha, exactamente. Entonces, cuando le dicen estas dos opciones que yo les comento a ustedes, que les repito, de o la tiras o la traes a la documentas, ella se molestó. Y ella dijo, pues ni la tiro ni la documento. Me la chingo.
3: No manches.
4: Y entonces, delante de todos en el arco de seguridad, destapó la botella de tequila y le pegó el famoso fondo. Se tomó toda la botella de tequila enfrente de absolutamente toda la gente que estaba ahí esperando pasar el arco de seguridad.
3: Está terrible eso, fíjense. Yo creo que varios vimos la imagen, no creo que todo el mundo, pero yo que vi la imagen se ve que es como de día, como que está pasando normal. Tú imagínate pasar ahorita, 11:51, pasar por el arco de seguridad de un aeropuerto, es como de, o se la toma o se la tengo que quitar. No manches, me la tomo. Pues una cosa es tomarte un café en chinga. Ajá. Una cosa es tomarte un té en friega. O sea, y es más difícil ya porque vienes caliente. Pero tomarte una botella de tequila completa. ¿Cuántos caballitos tiene una botella? Como 12, creo.
4: ¿Cuántos,
3: no?
4: Caballitos, 20. No sé, pero mililitros hay de 750 y de un litro y de un litro y medio.
3: Claro.
4: O sea, son 750 mililitros de alcohol que te jambas en ese momento. Pero independientemente de eso, amigo, hay una cosa que es lo más importante, como tú dices, su salud.
3: Claro.
4: Porque ingerir una botella de alcohol a esa velocidad y de una, está cañón. Pero lo más importante, no lo más importante, pero lo segundo más importante, amigo, ¿qué? ¿No la dejaron abordar?
3: Ah, ¿no la dejaron abordar?
4: Tú no puedes abordar un avión si vienes en estado de ebriedad.
3: O sea, sí la alcanzaron a agarrar porque igual todavía caminaba medio bien derecha.
4: Pues mira, aunque no le hagan, o sea, delante de todos, de los oficiales, la señora está jambando una botella de tequila, pues por supuesto que claro, hablan y dicen,
5: la pasajera que va en la puerta, ¿ver?
4: No sube. Pues claro, güey.
3: Ya me dijeron que son 25 shots por una botella de un litro. No manches, es que además, pobrecita, porque me la estoy imaginando así de, ay, me compré mi botella que me salió bien cara en México, donde haya sido. Porque le digo, sí, yo creo que era una de Don Julio, que cuestan pues como 1,100 pesos en un lugar, en un súper normal. Ya, quién sabe dónde la haya
4: comprado. En Estados Unidos están mucho más caras.
3: Como 1,000 pesos el promedio de esa botella. Tú imagínate, es como mi botella tal. Ay, siempre la riego en algo. Porque ya ves que luego sales de viaje, es que se me olvidó, que se me olvidó, que se me olvidó. Y te dicen, no, o tiene que ir a documentar, ya no me da tiempo, o la tiene que tirar, o tendría que tomarse. Pues nadie se va a tomar una botella así. Y yo me la imagino así perfecto de, ¿qué decisión es? ¿Qué decisión tomo? ¿Cuál es la decisión más inteligente? Imagínate nada más, empinártela ahí enfrente de todos. Dos, ponerte la jarra, la borrachera de tu vida. Imagínate tomarte una así a mediodía o a la hora que sea, una botella completa de, porque además se la tomó de Hidalgo, así de, como dices tú, que fondo.
4: Sí, sí.
3: Y tres, no la iban a dejar subir por lo que estaba haciendo. O sea, de las tres opciones que tenía, esta era la peor.
4: No,
3: o sea,
4: de las dos opciones que tenía, porque jamás le dijeron ahí, tómesela.
3: Exacto. Bueno, ¿no? Bueno, pero siempre se
4: ella
3: sabe.
4: Ella decidió una tercera opción, sí.
3: Bueno, pero siempre se sabe que si tú traes una botellita de agua o un líquido.
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1: 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La canción No hay marcha en Nueva York, del grupo español Mecano, fue escrita por José María Cano antes de haber visitado ese lugar.

0: con él, yo no voy a bajar con él, pues la bajaron. Pero este, pero ya la fuerza, ya en otro tono.
1: La invitaron a descender del avión.
0: Pero sí está bien cañón. ¿Qué tal que sí? Que la señora tenía razón.
1: Pues sí.
0: ¿Quién sabe, no? ¡Ay! Vamos a corte y regresamos a las 12 del día. Jordi Nexa, no le cambien. Regresamos. ¿Cómo va? Toda la gente que viene manejando. Todos los que vienen manejando, ¿cómo están? ¿Cómo van? Toda la gente, todo el comando Godín. Repórtense aquí. Manolo tiene el Twitter, el ex Twitter, arroba Jordi Nexa.
1: Arroba Jordi Nexa. Aquí lo estoy. Lee.
0: ¡Ay! Tenemos nueva entrevista.
1: Exactamente. Con Kareli Ruiz. Este es la más reciente que está en el canal de YouTube. Échenle un ojito. La verdad está muy buena, está muy divertida, está muy reveladora. Platica. Creo que Kareli, nuevamente las entrevistas que son siempre, normalmente son como de relajo. Esta es una entrevista donde nos cuenta pues muchas cosas bien interesantes, lo de su embarazo, lo de su vida, sí, está bien padre.
0: Kareli Ruiz es esta influencer que es así como la reina del material para adultos, donde en su OnlyFans tiene millones y millones de gente. Creo que en algún momento, no sé si todavía lo sea, fue la latina con más vistas y más ganancias en OnlyFans.
1: Sí, señor.
0: Y ha hecho una locura. La han visto en todas las, bueno, no en todas, pero en muchas esquinas de donde venden toallas, venden toallas, cobijas, almohadas de ella, hasta tortilleros creo que venden para sí. De ellos, o sea, venden una cantidad de cosas impresionante. Así es que vean la entrevista, está bien buena. Nunca había, y la gente me decía, yo estaba leyendo yo los comentarios y decían, oye, es que está contestando muy concreto. Pero luego eventualmente se fue abriendo más y más y más y termina hablando mucho. Es que muchas veces la gente que está enfrente de una pantalla no necesariamente se siente cómoda hablando una pantalla, y sobre todo cuando hacen material para adultos.
1: Sí, y recientemente la vieron, por supuesto, tanto en el Ring Royal como en el Supernova. Entonces ella es Kareli Ruiz.
0: Vayan a ver la entrevista, está muy buena. Regresamos 12-1.
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6: 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El cantante Espinoza Paz, durante el tiempo que vivió en Estados Unidos, trabajó limpiando tomate, recogiendo naranjas, aceitunas.

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1: Si fuera una ola y en todo el entorno y en todo la, pues el círculo cercano y no tan cercano, y hay cosas que tienen consecuencias muy graves.
2: Fíjate que yo pienso que una infidelidad, y más a este nivel de parejas, ¿no? Porque en el tráiler empieza, hay una, pues la escena de los 20, es la fiesta, me imagino como la celebración de los 20 años de la pareja, tú y Jaspic, que son esposos y que llevan 20 años casados. Y y yo lo que pienso es que en las infidelidades, sobre todo, en todas, pero en esta época todavía más, es, no hay manera, así no se enterara nadie, así no pasara nada, así nadie más supiera, hay algo que se mueve en ti, algo que se mueve en la otra persona, o sea, las energías son muy, muy fuertes. Ahora, cuando empiecen a ver el tráiler de la película y cuando la vean este jueves, aquí pues sí, evidentemente, ese es, digamos que sería el mínimo que podría suceder si nadie se enterara. Pero aquí las cosas se llegan a un nivel fuertísimo, ¿no? Como dices tú, haces una cosa que no sabes realmente dónde va a terminar. Es como empezar una carrera sin saber así hacia dónde va a terminar esto, y puede terminar terrible con dos hijos, con un esposo, en este caso, bueno, con un hombre, pues que tiene que ver con tus hijos. O sea, hay muchos elementos, ¿no?
1: Hay muchos elementos. También está la competencia de esta mujer con la hija, porque el chico con el que, digamos, la tentación es, por decirlo, mucho más joven que yo.
2: Sí.
1: Otra vez. Entonces, sí, la niña, la hija, tiene un crush con este chico, y bueno, pues todo se empieza a enredar y todo se empieza a descomponer y todo se empieza a, se le sale de las manos, se empieza a descontrolar.
2: Y sabes que el otro día lo platicábamos, yo creo que estás haciendo papeles, porque ahorita es una segunda película de estreno en menos de 2 o 3 meses, o sea, ese es el sueño, yo creo que de cualquier actor, ¿no? O sea, tener 2 películas estrenándose con 3 meses de diferencia, y además que a la pasada le fue increíble, lo comentamos, increíble, y estoy seguro que esta no va a ser la excepción, pero me gusta porque te están poniendo en papeles muy actuales, de situaciones muy reales. No, de repente me imagino que hay actores o actrices que es como, ay, ¿por qué me volvieron a llamar a algo que tuviera referencia con lo anterior? En este caso que dices, me estoy enamorando, bueno, no me estoy enamorando, eso ya lo veremos en la película, pero es, estoy teniendo una relación con alguien más joven, pero es que eso es lo que está pasando. Es que también los escritores escriben sobre lo que estamos viviendo en el mundo.
1: Claro,
2: o sea, no podemos tapar el ojo, pero el sol con un dedo, ¿no?
1: Y además, fíjate que interesante que lo mencionas, porque toda la semana pasada hicimos promoción en España, y una de las cosas que me di cuenta, porque cuando haces muchas entrevistas y tienes la oportunidad de comentar la película con, sobre todo con gente que ya la vio, empieza un debate, y entonces te empiezas a cuestionar tú mismo muchas cosas de la película, porque es cuando realmente entiendes cómo ve la gente la película, porque tú que la hiciste la puedes ver de una manera y tienes una visión y una perspectiva. Pero bueno, lo que sucedió fue interesante, que me di cuenta que si esto fuera al revés, o sea, en el caso de que yo fuera un hombre con una mujer más joven, no sería un tema. Ya lo habíamos hablado aquí hace un par de meses, ¿no? Pero bueno, sigue siendo un tema, o sea, sigue siendo algo de lo que seguimos hablando. El otro día es curioso porque, ¿ibas a decir algo?
2: No, me quedé pensando solamente en qué diferentes propuestas te han dicho, o más bien visiones de la misma situación, pero ahorita que acabes esto me lo comentas.
1: Sí, no, eso, el que además, bueno, va de una película, si ven el tráiler y bueno, el nombre obviamente es muy
2: deseo
1: comercial y dice o engloba muchas cosas, pero es un thriller, o sea, es una película de suspenso, no va nada más de sexo y pasión, ¿no?
2: ¿Te acuerdas de Durmiendo con el Enemigo?
1: Sí, claro.
2: Que es una película impresionante, ese vibe me dio, porque sí, es como que de repente es como que suspenso, pero sí está muy sensual, pero sí, obviamente ustedes dos pues son extremadamente, tú muy guapa, este cuate también muy bien parecido, y me pongo a pensar, digo, a ver, si una mamá va a las clases de natación de sus hijos o a las competencias, o no sé exactamente qué sea, pero, y ve a un hombre así de joven, con esa espalda, con esta, o sea, si yo como hombre lo veo y digo, no hay manera de que no lo voltees a ver. Uh-huh. Imagínate una señora, ¿en qué momento está de su vida? ¿En qué momento está de sus 20 años de casados? Porque, claro, decir 20 años de casados o 30 o 25 a la hora del aplauso y del champán, todo es fantástico, porque cosas hay atrás. Uh-huh. Todas las parejas que nos están escuchando ahorita, parejas y no parejas, en fin, todos los que nos escuchan, todos sabemos que hay una cosa que de repente quieres hacer y otras cosas que te pasan por la cabeza. Hay otros dolores, dolores, tanto cosas malas como también pasiones y cosas que quisieras hacer que quizás nunca hiciste. O sea, es mucho más complejo que solamente decir, ay, no, pues te portas bien o te portas mal. Hay muchas lecturas personales, cada quien somos una lectura de eso.
1: Es complejísimo y las relaciones personales son las más difíciles, ¿no? Y los matrimonios, pues el matrimonio sin duda es una chamba, o sea, sí. Es un trabajo de todos los días y muchas veces nos casamos o adquirimos el compromiso de estar con una persona para siempre, con un contrato que no está hablado, ¿no? O sea, con muchos acuerdos que nunca se pusieron en la mesa y que están ahí implícitos y que a la hora de que pasa algo, cualquier cosa, puede ser de dinero, o de voltear a ver a alguien más. Empiezan a saltar muchas inseguridades que dices, oye, pero volteaste a ver, ¿cómo? ¿Eso no estaba en el contrato? Pues claro que no. Y entonces empieza a haber sí. Como unas cosas que asumimos que no siempre son. O sea, lo que tú asumiste y lo que yo asumí, pues probablemente no era lo mismo. Mm. Y es muy cómodo no hablarlo. Y a la hora que se habla y que surge esta incomodidad, muchas veces preferimos decir, ay, no, ¿sabes qué? No, dejémoslo así y pase lo que pase. Y entonces pasan estas cosas. Uh-huh. Entonces pasan las, pues no quiero decir las infidelidades como tal, pero sí los malos entendidos, uh-huh. Los peligros, el estar al filo, ¿no? Al filo de, y todo porque nos sentimos dueños de la vida del otro. Uh-huh. Muchas veces he visto mujeres que, no sé, en estos típicos cosas, ay, yo no voy a ver Instagram, se los juro, estas porquerías que salen en Instagram, yo es que ya cada vez, ya no voy a ver.
2: ¿Y estás viendo las verduras o qué? ¿Eh? Las historias de las frutas y las verduras. ¿Ya empezaste las frutinovelas?
1: No, a mi mano es el que me explica todas esas cosas, porque yo veo eso y digo, ¿qué es esto? Entonces ya me explican que es un trend y tal. No, pero no, de repente me salen cosas como mujeres que les llaman a los maridos y les dicen, ¿dónde estás? Y el otro, estoy en, ¿no? Y entonces empiezas a ver cómo suda el otro y se ponen trabas y entonces están al borde del divorcio y digo, ¿en serio es necesario? O sea, ¿en qué momento nos sentimos las mujeres y los hombres, ¿no? Pero el dueño de la vida y de los gustos y de las cosas que hace la otra persona.
2: Sí, cierto. Es bien fuerte, como lo dijiste perfecto, o sea, las relaciones son complicadas. Todas las relaciones son complicadas, entre amigos, entre amigas y entre pareja, pues traes los dolores, los gustos, el tiempo, el hartazgo, no quiero decir el hartazgo, más bien
1: la rutina.
2: La rutina. O sea, y me encantó como lo dijiste porque yo siempre pienso, y yo siempre lo he platicado con mi pareja o con las parejas que he tenido, es como, a ver, siempre va a haber un elemento, o sea, va a haber elementos que nos van a llamar la atención a ti y a mí, porque somos seres humanos. El asunto es qué haces con esos elementos y qué decisiones tomas, ¿no? Uh-huh, uh-huh. Y no olvidar que somos humanos también, ¿no?
1: Sí.
2: O sea, es como que tampoco nadie es un robot. Entonces, es complicado, pero si a eso le metes misterio y le metes a los niños, y yo estoy escuchando la relación en la película de Deseo con tu hija, entonces, en serio se ve que está bueno. Además, la manufactura me encantó. O sea, estaba viendo, se ve súper, súper, súper bien fotografiada.
1: Sí, es muy bonita.
2: Se ve increíble. ¿Dónde la filmaron?
1: La hicimos en España.
2: Ajá.
1: Y la fotografía la hizo Mark Belver, que es un fotógrafo extraordinario. Sí, la luz es preciosa y tiene una manera de contarse que la verdad es que es concepción de nuestra directora, Teresa Simone, que además, siendo mujer, pues a toda esta cuestión sensual y erótica le pudo dar esa finura que yo sabía que iba a existir. O sea, cuando yo me enteré que ella iba a dirigir la película, en gran parte por eso acepté, porque sabía que no iba a ser lo mismo que si la contaba un hombre. Esta película de una mujer explorando su deseo y todas las escenas más fuertes, ella las supo contar de una manera muy bonita, de una manera muy sugerente, muy sensual. Y sí, es visualmente muy bonita la película.
2: Se ve sensual y se ve de miedo. O sea, siento como las dos cosas al mismo tiempo.
1: Sí.
2: O sea, se ve como dices, esto está muy bien hecho y sí, muy sensual, pero también dices, madre santa, ¿hacia dónde va esto? ¿Qué va a pasar?
1: Sí.
2: Se les está ultra saliendo de las manos, ¿no?
1: Así
2: y
1: es.
2: Ya cuando dices saliendo de las manos y puede haber un asesinato y dices, ah, caray, o sea... Yo te recomiendo, a mí me gusta ver películas que después te dejen pensando, que después puedas platicar, que después digas, le digas a tu pareja o a tu amigo o a tu amiga qué hubieras hecho tú, qué situación tal, cómo lo hubieras resuelto, y me da toda la idea de que Deseo es una de esas películas.
1: Sí.
2: Así es que bueno, pues no la dejen de ir a ver, está en cines a partir del 7 de mayo. ¿Va a estar en alguna plataforma o solamente cines por lo pronto?
1: Vayan a verla al cine. El cine es más padre verlo en el cine.
2: Sí, no,
1: mira, yo vi, cuando me mandaron la película, la vi varias veces, soy un poco obsesiva, ¿no? La vi varias veces en mi computadora y la regresaba y veía y decía, bla, bla, bla, bla. En la computadora se ve padrísima, o en la tele. Pero el momento en el que la estrenamos en Guadalajara y la vi en esa pantalla, dije, wow. Y además, lo que pasa en el cine es que tienes al mismo tiempo una experiencia con otras personas que la están comentando, que la están viendo, que estás escuchando los comentarios, y pasa algo interesante. Y además, si la vas a ver con alguien, pues también resulta una experiencia que en tu casa, pues no...
2: Sí, no es
1: siempre.
2: Igual.
1: No es igual, ¿no? Porque pues primero las palomitas no saben igual.
2: Sí, o sea, es una experiencia, ya sales, es una experiencia. Como dices, la gente alrededor está sintiendo el mismo o temor o miedo, o se está igual prendiendo con la escena, ¿no?
1: Sí.
2: Sí.
1: O sea que el 7 de mayo va a estar en todos los cines y aprovechen que va a estar en el cine.
2: Obviamente es tu trabajo y eres una actriz literal desde niña muy profesional, pero es más difícil ver una película en el cine ahora en Guadalajara, con escenas eróticas mientras tú estás ahí.
1: Sí.
2: ¿Cambia?
1: Mucho.
2: ¿Sí, no?
1: Sí, sí, sí.
2: ¿Qué se siente? ¿Es como pudor?
1: Pudorcito, un poquito.
2: ¿Sí?
1: Pues sí. Sí, sí. Mira, mis sobrinas la quieren ir a ver. Una tiene 19 y la otra tiene 24. Entonces ayer, vamos a ir a ver la película. Y a la chiquita, que yo sigo sintiendo que está chiquita, tiene 19. Le dije, a ver, Aitana, tienes que
2: ubicar.
1: O sea, tienes que darte cuenta que es una actriz, ¿ok? Es una actriz que está personificando, o sea, haciendo personaje. Sí, sí, sí, no te preocupes, yo sé separar, me dijo. Nicolás de Plano me dijo, ma, ¿sabes qué? Yo me voy a brincar esta, y ya después me cuentas de qué se trata. Y entiendo perfectamente,
2: claro,
1: o sea, hasta
2: claro,
1: yo le hubiera dicho, ¿sabes qué? No vayas. A mi papá, obviamente, yo le voy a contar que hay una película que se llama Deseo y que la vaya a ver. O sea, sí, sí da pudorcito.
2: Claro.
1: Digo, todos sabemos que es la magia del cine y que es actuación, pero justamente esta magia, pues tiene un efecto.
2: Claro,
1: y ese efecto...
2: Y hacerlo bien, o sea, que tenga el efecto es que lo hiciste bien.
1: Claro, claro.
2: Sí.
1: Entonces, sí surte efectos...
2: colaterales ahí en medio.
1: Sí, sí.
2: ¿Cómo se hace esto, por ejemplo, con un esposo? Yo tengo una amiga también actriz muy conocida que me dice, pues cuando me llega un guión así, lo comento con mi esposo previamente. ¿Es el mismo caso o no?
1: Sí, sí, sí. Fíjate qué curioso, te dije que Nicolás no la va a ver, a mi papá no lo vamos a invitar, pero Emiliano, o sea, le vimos juntos en la computadora y comentamos muchas cosas. Para empezar, es mi mejor amigo y es mi cómplice en todo y tenemos una gran comunicación y me conoce hace muchos años y sabe que lo que pasa en el set se queda en el set y es así. O sea, además justo... Digo, es interesante que la gente sepa que las escenas de sexo o las escenas íntimas tienen un gran control. Y el día de hoy hay... ¿cómo quedamos que se llaman?
2: Control.
1: No, los intimas y coaches, pero en español, coordinadores de intimidad. Que son gente que la producción sí o sí tiene que contratar. O sea, ya no hay opción.
2: Sí.
1: Y entonces están en el set, pero además previamente hay un contrato que en donde se estipula qué se ve, qué no se ve, o sea, todo acordado por ti, actor, ¿no? Dónde te pueden tocar, ya sea en la rodilla o el tobillo o la cabeza. Aquí sí, aquí no, aquí tampoco, aquí mejor no. O sea, todo está por escrito, todo. Entonces hay poco espacio para... un malentendido, hay poco espacio para un abuso, hay, la verdad es que al día de hoy ya esas cosas están muy controladas.
2: Sí, es mucho más complicado que suceda algo.
1: Sí.
2: Oye, como última pregunta, hay mucha gente que cuando estudia su carrera está preocupada y dice, si escogí bien, elegí mal, yo creo que ya te pasó a ti, por lo menos con alguno de tus hijos, no sé, pero, bueno, por la edad, no de Nicolás solamente.
1: Ajá.
2: Pero, ¿escogiste bien? ¿Quieres actuar toda tu vida? Yo te veo tan apasionada, te veo tan feliz con lo que haces, pero no sé cuáles son tus planes de aquí en adelante de tu vida. ¿Quisieras seguir haciendo esto siempre?
1: Tengo 38 años haciendo esto, entonces yo creo que si hubiera escogido mal ya me hubiera cambiado de profesión. Sí, es lo que más me gusta hacer.
2: ¿Y te gustaría hacerlo? A mí mis hijos
1: hasta
2: me preguntan.
1: Hasta el día que me muera.
2: Exacto. Es que esa...
1: Hasta el día que me muera. O sea, de verdad, yo sí soy una actriz que me encanta estar en escena. Me encanta estar en el escenario. Me encanta contar historias. Me encanta tener una cámara enfrente. Me encanta compartir con mis compañeros. Sentir a través de los personajes. Vivir las situaciones a través de los personajes. Fascina.
2: Qué increíble. Porque,
1: sí,
2: porque
1: sí.
2: No me atrevería a hacer esa pregunta si no tuviera esa pasión que te veo. Porque hay gente que realmente está ya queriendo terminar o aprovechando.
1: Hay gente que quiere ser famosa, punto.
2: Exactamente.
1: O sea, y sí les digo una cosa, que los que se metan a actuar porque quieren ser famosos es la profesión incorrecta. O sea, dedíquense a ser creadores de contenido, influencers o a hacer alguna barbaridad, ¿no? Porque ahora ya te haces famoso por cualquier desperfecto que hagas y entonces ya te vuelves famoso y viral. Pero es una profesión que no siempre... A ver, es ingrato de pronto. Porque yo sí te digo que disfruto mucho actuar y soy actriz, me encanta actuar. Me hice en el teatro, he trabajado muchísimo. Pero hay toda una parte muy difícil. Y hay una parte también de vulnerabilidad y de ponerte ahí. Y de que también te pones a los ojos de mucha gente que a veces es muy mala. Y tienen muy malas intenciones, ¿no? Entonces es... el arte de también ir surfeando las olas para que a ti como persona no te afecte todo lo que se dice, todo lo que se asume, todo lo que se piensa, todo lo que se siente hacia ti, porque sí es cierto que de pronto hay que cuidarse, ¿no? Uno su energía, hay muchas miradas en uno cuando uno está en el foco. Y la mayoría de las veces, desafortunadamente, no son buenas.
2: De acuerdo, pues.
1: Pero, ¿qué crees? Perdón, antes de que nos vayamos, que hay un montón de amor también.
2: Sí,
1: y
2: claro.
1: Hay un montón de gente que. Yo creo que por eso seguimos haciendo esto. Porque hay gente que le gusta el cine, hay gente que va a disfrutar, hay gente que vive a través de los personajes, hay gente que esto le inspira, hay gente que lo ve y que sí lo agradece. Y de esos, hay muchos también.
2: Yo siento que cualquier, o sea, que tú vayas a ver una película, una obra de teatro, una serie y tal, y te muevan las emociones, o sea, es saber que hay tanto arte atrás de todo esto y tanta gente poniendo todo su talento. O sea, cuando tú ves una película dices, ¿cuánto talento hay ahí? O sea, el vestuario, las personas, evidentemente los escritores, el director, el fotógrafo, la actriz que estás viendo ahí, entonces... Para que a ti te hagan llorar, reír, brincar, o sea...
1: Sentir.
2: Hace poco fui a ver una película y me decían... ¿lloraste? Me dicen, ah... Le digo, ¿cómo estuvo? Le digo, lloré mucho. Me dicen, mal. Me dicen, uy, qué mal. Le digo, no, al contrario. Era lo que buscaba. Le digo,
1: claro.
2: No es fácil. Le digo, y además, por si fuera poco, lloré de alegría. Y llorar de felicidad, decía, y llorar... Que te hagan llorar de felicidad es... ¿Cuánta gente hay atrás? Así es que, felicidades, Ludvika. Me da muchísimo gusto que siga, bueno, más bien de esta nueva película. Que tengas tanto trabajo y al mismo tiempo que seas también tan balanceada con tu vida personal, porque eso yo creo que es lo más difícil de hacer, es tener éxito en ambos lados. Híjoles, eso sí se me hace de masters y seguramente pues lo has trabajado mucho para poder estar donde estás. Felicidades. Entonces, bueno, Ludvika Paleta, no se pierdan, deseo. Jueves 7 de mayo se estrena en cines. Vayan a ver en cines. Vean de una vez el tráiler. Vean el tráiler ahorita. Métanse de volada a YouTube. Le ponen deseo, Ludvika. Y ahí les va a salir, o deseo nada más, pero si le ponen deseo les va a salir muchas cosas.
1: O en mis redes, claro. Ludvika, ¿cómo es? Ludvika y un bajo paleta. Ahí está el tráiler y ahí hay muchas cositas.
2: Vayan a verlo a sus redes, gracias.
1: Gracias, Mica, a como ustedes, siempre. Gracias.
2: Señores, 12:52 de plano, ya, perdóname, ok. 12:52, Manolo, muchas gracias.
3: Al contrario, gracias, nos escuchamos mañana completamente en vivo.
2: Mañana
3: en vamos
2: punto.
3: A estar en vivo, sí, igual que hoy.
2: Exactamente, sí, mañana a las 10 de la mañana.
3: Que 5 de mayo.
2: Mañana viene Fernando Bonilla, la gente de la oficina. Que que está buenísima la serie. Regresamos. Ando ya no, perdón.
3: Mañana. Sí, adiós.
1: Ay, creo que me...

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0: 1:04 p.m. les saluda Ana Rosa Morales. Este lunes 4 de mayo de 2026 estamos transmitiendo en vivo desde la Avenida Resurgimiento en la ciudad capital a través de las estaciones que conforman el núcleo comunicación del sureste, EXA, Radio Fórmula y Qué Buena. También nos puede seguir en ncscampeche.com y la línea de mensajes 981-13-811-42, 1:05 p.m, lunes 4 de mayo de 2026. Francisco Sonda, comerciantes del mercado Pedro Sainz de Barandas, están preparando ya para el Día de las Madres.
1: ¿Qué tal? Muy buenas tardes, comerciantes del mercado principal Pedro Sainz de Barandas, se preparan para un repunte en sus ventas objetivos de las fechas conmemorativas del mes de mayo, como el Día de las Madres, así como el Día del Estudiante, el Día del Maestro. Los propietarios del principal centro de abasto de la capital cristiana señalaron que acá hay jornadas complicadas con bajas ventas. Una situación que consideran normal en el comercio, es fundamental adaptarse a las necesidades y preferencias del consumidor para mantenerse vigentes en el mercado. Indicaron que ante estas fechas muchos comerciantes ya se organizan para ofrecer productos atractivos y al mismo tiempo dar salida a mercancía rezagada, aprovechando la mayor afluencia de clientes que esperan estos días. Destacaron que la clave está en aplicar estrategias de mercadotecnia a pequeña escala dentro del propio mercado, como promociones, acomodo de productos y tanto directo con el cliente, lo que les permite incentivar las compras y mejorar sus ingresos.
2: Se acerca el 10 de mayo, Día de las Madres, Día del Maestro, Día del Estudiante. ¿Cómo están las ventas aquí en el mercado?
3: Malísimas. Están malas las ventas de por sí. Muy malas están. Desde que los camiones empezaron a dejar de llegar para acá, la venta se fregó. Se fregó la venta. No hay venta para nada. Y yo no creo que para mayo haya. No va a haber. Muchos compañeros no viajaron. ¿Por qué? Porque pues están bajas las ventas. Mejor van a vender lo del año pasado.
2: O sea, no se surtieron como años anteriores. Van a vender lo que les quedó
3: del año pasado.
4: Pero tú depende de lo que vas a vender. Aquí tú tienes, si vas a meterte a trabajar en un comercio, es porque tú ya tienes la visión de qué vender. Aquí no hay ventas malas, mi amor. Siempre lo he dicho, aquí no hay ventas malas. Aquí tú tienes que ver qué es lo que quiere el público.
2: Claro.
4: Nadie diga que no hay ventas, claro que hay. Si no, no
2: subsistiera, ¿no?
4: No sobrevivo. ¿Estás de acuerdo?
2: Muy bien. Estudiantes, Día de Maestro.
5: Para esa fecha esperemos que venga más influencias en la gente, con los clientes, que vengan a Mercado Pedro Sainz de Barandas.
2: ¿Mejor promociones? ¿Qué tipo de promociones van a tener?
5: Por el momento estamos dando unas buenas promociones, que son las horas 3% y algunas esporas 3% y algún otro producto muy bueno.
2: ¿Las ventas han bajado o han subido últimamente?
5: Por el momento ahorita están regulares, no están ni tan altas ni tan bajas. Hay una posibilidad que nos vaya muy bien.
1: El mercado principal de las seis de Barandas es considerado el principal centro de abasto del municipio, donde diariamente convergen comerciantes y consumidores en la compra y venta de productos básicos y diversos artículos.
0: Y hasta 30 millones de pesos estima la Cámara Nacional de Comercio, Servicios y Turismo en Carmen, que sea la derrama económica para la celebración del Día de las Madres, así lo considera Carlos Alberto Arjona Gutiérrez, él es director de la Canaco Servitur en Carmen.
6: Nosotros desde la Cámara de Comercio nos hemos preparado con mucha fuerza. El presidente del Consejo Directivo, licenciado José Javier Hurtado González, y todo el Consejo Directivo dispusimos actividades que nos permitan ayudar al trabajo de nuestros amigos comerciantes, pero también a los que prestan un servicio de transporte, a los que prestan un servicio de recreación, a los que ofrecen viajes y rutas para que las personas puedan ir a disfrutar de algún pueblo mágico. En fin, todas las actividades tendientes a celebrar a lo más importante que tenemos en nuestras familias, que son nuestras madrecitas. Entonces, nos hemos preparado con fuerza, esperamos un extraordinario 10 de mayo, tenemos la fortuna que va a caer en domingo. Eso nos permite pensar que vamos a tener muy buenas condiciones, El presidente del Consejo ha estado visitando a los negocios por una parte, diferentes vicepresidentes también, en fin, nos hemos dividido la tarea para que entre todos podamos salir adelante. Por supuesto, es una gran oportunidad. Tuvimos una muy buena Feria del Mar, Fiesta del Mar, su edición 2026. Sin duda alguna que estamos esperando estas fechas. El 30 de abril hubo también importante actividad, hubo muy buena venta en el Paseo Juárez, en donde varios de nuestros compañeros asociados a la Cámara están participando. También hay bazares que están trabajando el día de hoy. En la Palapa Guariche tenemos también hermanos comerciantes que están ahí trabajando. Invitamos a todos a que los visiten, a que preparen sus regalos para el 10 de mayo. Y están ahí en el malecón costero, en la Palapa Guariche, están trabajando nuestros amigos comerciantes.
0: Y en este mes de mayo se estarán llevando a cabo diversas actividades militares en todo el estado a fin de tener un acercamiento con la población civil, así lo señaló Patrick Rodríguez, el exteniente de infantería del 10º Batallón, quien destacó la importancia de la participación ciudadana. El primer evento será la toma de protesta de bandera el día de mañana de 255 conscriptos del Servicio Nacional Mexicano, incluyendo 3 mujeres voluntarias.
7: Sí, soy el teniente de infantería, Patrick Rodríguez, perteneciente al 10º Batallón de Infantería.
8: ¿Se nos va a informar de las actividades que va a realizar el ejército en este mes?
7: Claro que sí. Este mes, por parte de este mando territorial de la 33 Zona Militar, se tienen planeadas diferentes actividades dentro de este mes de mayo, ¿no? Dentro de las primeras actividades que se van a realizar es el día de mañana. Es una ceremonia de toma y protesta de bandera, que son de los soldados del Servicio Militar Nacional de la clase 2007. Para ello va a participar personal de conscriptos, de servicio militar, personal del 10º Batallón de Infantería y la ciudadanía en general, ¿no? los familiares del personal de conscriptos que vengan y así mismo los medios de comunicación.
8: ¿El número de conscriptos que van por parte del ejército?
7: Por parte del ejército tenemos 252 hombres que van a participar y 3 mujeres voluntarias, un total de 255 conscriptos.
8: ¿Algunas otras actividades del mes?
7: Claro que sí. Para el día 7 de mayo se va a llevar a cabo una conferencia de los símbolos patrios, ¿no? Esto se va a llevar a cabo en la Escuela Secundaria General número 13, José Vasconcelos Calderón, en Escárcega, Campeche. Ahí va a participar personal de la escuela de nivel básico de dicha academia, así como personal del 12 Regimiento de Caballería, que está acantonado en Escárcega, Campeche. Ahí se va a llevar una bienvenida, una conferencia sobre lo que son los símbolos patrios y asimismo los agradecimientos de la visita. Posteriormente, este mando para el día 11 tenemos planeado una ceremonia con honores a la bandera en Xpujil, Campeche. Esa se va a llevar a cabo en la escuela primaria bilingüe Manuel Crescencio Rejón. De igual forma, va a participar personal de nivel básico de dicho plantel, personal de la 25 Compañía de Infantería No Encuadrada, que está acantonada en Xpujil, y se va a llevar a cabo, valga la redundancia, los honores a la bandera, ¿no? Eso con el fin de...
0: Omar García Harfuch, titular de la Secretaría de Seguridad y Protección Ciudadana, ofreció hoy una conferencia de prensa desde Culiacán, Sinaloa. Él aseguró que ni el Gabinete de Seguridad ni el Gobierno de México tenían indicios o sospechas sobre Rubén Rocha Moya, gobernador de Sinaloa con licencia, que la semana pasada, pues hay que recordarlo, fue acusado por Estados Unidos de tener presuntos nexos con el narco.
9: Estatus legal, como ya lo dijo la Fiscalía General de la República, ellos iniciaron su investigación, determinarán en su momento exactamente cuál es la situación o si hay elementos de investigación. De eso creo que la Fiscalía General de la República lo ha anunciado e informado con toda claridad. Sobre la estrategia de seguridad de blancos prioritarios, son los blancos que ustedes han visto que se han ido deteniendo, como ya los mencionó algunos el general secretario, hay un reforzamiento permanente, pero sin embargo las fuerzas especiales del ejército o de marina han estado desde el inicio de la administración de la presidenta Claudia Sheinbaum, que hizo el primer reforzamiento, bueno, desde antes, me refiero al reforzamiento ya en esta administración.
10: Sí, secretario, para precisar rápidamente, ¿tiene fuero el gobernador y los otros funcionarios? ¿Cuál es el estatus? Y lo otro, han habido dos operativos importantes en Sinaloa últimamente, en el Álamo uno y otro en el Triángulo Dorado, en la zona de Tamazula y Badiraguato. Esos dos no tuvieron los resultados esperados. ¿Es parte de las estrategias que menciona?
9: Sí, tuvimos un muy buen resultado ahí por parte del ejército. Fueron 10 detenidos, en el que usted comenta, y se aseguraron personas relevantes, armamento, se protegió a la población y las personas que fueron detenidas, dos de ellos son relevantes, que están aportando información a las carpetas de investigación. Sobre el estatus, lo que tengo entendido, ya lo precisará la Fiscalía General de la República, quien tiene fuero es un senador, los demás no, el gobernador al dejar el cargo pues no tiene fuero. Hasta donde tengo entendido no, pero preferiría que lo especificara la Fiscalía General de la República. No han pedido seguridad nadie.
11: Continuamos con la pregunta de Manuel Espino de El Universal.
12: Secretario, igual ustedes como gabinete de seguridad no han han sido solicitada información adicional a la que ya se conoce por parte del gobierno de los Estados Unidos referente a las acusaciones que hay contra el exgobernador o el gobernador con licencia Rubén Rocha Moya.
9: Por nuestra parte no, la solicitud la hizo la Secretaría, se hizo a través de la Secretaría de Relaciones Exteriores y la Secretaría de Relaciones Exteriores se lo comunicó de inmediato a la Fiscalía, como lo informó la propia Fiscalía.
12: Y respecto a los bienes que el mismo gobierno de los Estados Unidos está investigando para iniciar un proceso de decomiso en cuanto a que estén relacionados con actividades ilícitas o vinculadas a las acusaciones que se les hacen, ¿no se les han requerido información a la UIP o a ustedes por parte
9: de... A nosotros no, pero tengo entendido que la propia Fiscalía General de la República, en base a todo el requerimiento que viene, que le dio la Secretaría de Relaciones Exteriores, tienen que hacer, como ya lo informaron, una investigación oficial y formal.
12: Y finalmente preguntarle entonces, como ya dice que menciona usted o confirma que el señor Rubén Rocha Moya cuenta con un equipo de seguridad personal, entonces eso significa que él está aquí, que sigue en México y que no en Sinaloa.
9: Hasta donde tengo entendido sigue aquí en Sinaloa, sinceramente no tengo conocimiento, pero tengo entendido que está aquí en Sinaloa.
12: Respecto al senador Insunza, que también aparece como señalado en esta acusación, ¿ustedes le han brindado seguridad o...?
9: No.
12: O al respecto no han...
9: Ningún.
0: Vamos a una pausa.
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0: 1:24 PM, la estación de servicios de San Rafael fue clausurada tras la explosión del área de almacenamiento de combustible. Esto ocurrió la madrugada del domingo 3 de mayo, que dejó daños materiales cuantiosos y a un trabajador hospitalizado con quemaduras de segundo y tercer grado. La zona se encuentra acordonada. La clausura fue realizada por personal de Protección Civil ante el riesgo de fuga de combustible y gases por los daños a la estructura. La explosión ocurrió cuando se llevaban a cabo trabajos de mantenimiento en la zona de almacenamiento. El hombre herido fue canalizado de urgencia a un hospital, mientras que otros trabajadores usaron pues los extintores industriales para poder sofocar las llamas y evitar una tragedia mayor. Tras la alerta, al sitio acudió personal de bomberos, Protección Civil y de la Policía Estatal, y precisamente hoy actualizó la información Anuar Dajer Granja, quien es el secretario de Protección Civil del estado de Campeche. Actualizó la información hoy por la mañana con mis compañeros Julio Medina y Roberto Oropesa. Vamos a escucharlo.
1: Muchas gracias por la oportunidad de informar, y la gobernadora Laida Sansores nos ha instruido pues seguir gestionando los riesgos en el estado. Esto se hace con los ayuntamientos también, pero principalmente con los propietarios de los inmuebles, de las empresas, de quienes dirigen algún espacio que tenga confluencia o simple y sencillamente que tenga cierto grado de riesgo. Deben de contar con programas internos de Protección Civil. Este es un recordatorio pues generoso a la ciudadanía, que todos sepamos nuestras responsabilidades y lo que tenemos que hacer. El caso de este incidente pues es una conocida gasolinera ubicada en la avenida López Portillo, por avenida Maestros Campechanos. Se recibe el reporte a través del C5 a las 23:40 horas sobre un incendio. Acuden 4 unidades de la CEPROSI, especialmente bomberos de emergencias, y unidades también de la Secretaría de Seguridad y Protección Ciudadana, la Policía de Campeche y la Protección Civil Municipal también, y la Cruz Roja. Estos son las instancias que acuden. En primera instancia se visualiza que el personal de la gasolinera está aplicando activación de extintores, alrededor de 6 extintores, y pues se ubica el lugar donde estuvieron las llamas. El incidente se suscitó según la verificación inicial en las cisternas de almacenamiento. Entonces se procede a mitigar riesgos, es decir, a establecer el corte de energía eléctrica en la zona afectada, así como balizamiento del área, y se hace un paro total de actividades. Se realiza la verificación de los daños, se remueven los objetos que puedan, y pues incluso generar algún otro accidente, y pues la infraestructura que reporta fue la misma: grietas en la cisterna y se levantó una parte de la losa de la cisterna. Hay 2 personas lesionadas en el acto, una persona masculina de 36 años, es personal de mantenimiento, según nos comenta el gerente de la

0: marinera con quemaduras de segundo grado en las palmas de las manos, antebrazos, lateral derecho de abdomen, pero bueno, el reporte de salud completo lo tendrá el IMSS, a donde fue trasladado con la ambulancia correspondiente. Y una persona femenina de 29 años con crisis nerviosa y con la presión arterial elevada, ella no requiere traslado, se la atendió en el momento. Recuerden que hay una persona paramédica con los bomberos que los acompaña en sus labores, y esta persona en primera instancia actuó, y posteriormente, ya que llegaron las ambulancias de la Cruz Roja, pues fueron canalizados. El día de ayer, domingo 3 de mayo, la Dirección de Inspección de la CEPROSI realiza pues un acta de hechos en el lugar, que procede a una clausura preventiva y a documentar todos los hechos del accidente. Documenta que el lugar tiene licencia de funcionamiento vigente por parte del ayuntamiento, y pues también cuenta con pues un programa interno de protección civil de un tercer acreditado que lo avaló, y pues bueno, se van a realizar pues todas las actividades normativas con esto, y una vez que nosotros establezcamos los acuerdos con el comercio, por decir algo, si tienen alguna actividad de riesgo más allá de la ordinaria, deberán ser acompañadas por la Autoridad de Protección Civil, o en su caso pedir apoyo a la CEA, que es desde la Secretaría de Energía las que regulan este tipo de actividades.
1: Anuar, en este momento a la ciudadanía, ¿qué se le podría decir? Obviamente porque ahí hay una sede, bueno, la gasolinera tiene muchos años este centro de gasolinero, pero ¿qué se le podría decir a la gente que está en las inmediaciones? Hay comercios, hay también algunos fraccionamientos cerca, efectivamente, de donde está la gasolinera. ¿Qué se le podría decir a la ciudadanía que nos escucha, y particularmente a la gente que está cerca, a los vecinos o trabajadores de negocios que estén cerca del lugar, sobre los riesgos de este sitio al momento?
0: Pues, miren, son vapores generados por hidrocarburo, por material sin combustible, pero estos vapores se evaporan en pocos metros. Entonces, en caso de que pudiera haber algún tipo de explosividad al momento, que ya se dejó abiertas las compuertas y ya se hizo una mitigación de riesgos, pues eso se evapora en el aire. Entonces, de momento no hay riesgo en los alrededores. Lo que sí se va a hacer es un acompañamiento en tanto la empresa pues termina de regularse, de capacitarse para los trabajos. En este caso, al parecer había un trabajo regular. Necesitamos hacer la investigación completa, y la participación de la empresa es fundamental para que garantice cualquier otro tipo de riesgo. Nosotros decimos a la ciudadanía que de momento, por cuestión de vapores y esto que generó al parecer esta emanación de fuego, no representa un riesgo para la ciudadanía.
1: Muy bien, bueno, pues esa es la información. Sí, adelante.
2: También el secretario dio a conocer que se va a llevar a cabo el día miércoles 6 de mayo el simulacro nacional.
0: Que se hace continua, podemos en una emergencia real responder pues con tranquilidad, sabiendo qué es lo que se tiene que hacer. Esto salva vidas, porque a veces muchas de las lesiones o fatalidades que se dan en una emergencia es por no actuar de forma adecuada. Entonces, hay que ejercitar y entrenar la memoria muscular, el reconocimiento de nuestras rutas de evacuación, y la utilidad es evaluar la capacidad de respuesta que tenemos, identificar las fallas de seguridad y fomentar la cultura de la protección civil. Invitamos a la ciudadanía, aún están a tiempo, a registrarse. Vamos a tener el gran simulacro nacional conmemorativo a los 40 años de la Protección Civil este próximo miércoles 6 de mayo a las 11 de la mañana. El supuesto es un sismo, esto es porque es conmemorativo al sismo del 1985, pero también nos ayuda para, como campechanas y campechanos, estar listos para hacer evacuaciones efectivas. Así que les pedimos que se registren preparados.gob.mx. Ahí en la página de la Coordinación Nacional de Protección Civil o en la página de CEPROSI pueden encontrar la liga. Diseñar un plan es muy importante, ya sea familiar o como lo habíamos dicho, un programa interno de protección civil o un plan de emergencias para identificar las zonas y los puntos de reunión. Ahí es durante el simulacro, pues mantenerse alerta, con calma. Van a sonar los teléfonos móviles en todo el país. Eso es bien importante que la gente lo comparta, especialmente con adultos mayores, niños. A las 11 de la mañana, el miércoles 6 de mayo, van a sonar los celulares y van a recibir un mensaje donde hace alusión a que es un simulacro. Entonces, pues por favor ahí compartamos con las familias, amigos, trabajadores, colaboradores, compañeros, para que pues entre todos hagamos la evacuación correspondiente, pero sobre todo pues no generemos pánico con esta emisión de alerta sonora y gráfica a través del mensaje.
2: En otros temas, el sistema de salud en el país está colapsando y aunque se pensaba que el Servicio de Petróleos Mexicanos era el mejor en los últimos años, ha estado en decadencia, sin especialistas, sin medicamentos y con saturación en hospitales. Así lo denunció el secretario general del Sindicato Nacional Fuerza Laboral Petrolera, Carlos Joaquín Montejo Viva.
3: Hoy en día nos está tocando a los trabajadores petroleros de nuestro servicio médico vivir esta triste realidad, ¿no? Digo vivir esta triste realidad porque para todos en todo momento nos afecta, sin medicamentos, sin especialistas, con listas de espera para los que tienen en todo momento alguna enfermedad crónica, ¿sí? Entonces, definitivamente sí, creo que se están yendo a un tanto a esquemas populistas donde puedan en todo momento encajar, más que realmente atacar de raíz y dar un buen servicio médico. Hoy, aunque pongan un servicio universal y que lo llamen que pueda ir cualquiera, si vas a que te apliquen una inyección y no hay ni siquiera alcohol o algodón, o sea, ¿de qué va a servir que hay un servicio universal si está pésimo? Si definitivamente vas a tener que ir y a lo mejor te digan qué comprar, a lo mejor, en el mejor de los casos, si es que puede salir a comprarlo. Entonces sí, definitivamente nos está afectando como trabajadores petroleros. El servicio médico nunca había estado en esta situación. Lamentablemente no había o hemos dejado de tener una voz, ¿sí?, que alce la voz, que defienda el contrato colectivo realmente como debe de ser.
2: Bueno, y contando de frente a la historia que él mismo ayudó a construir, don Luciano Chan, a sus 84 años, observa el cielo con una mezcla de sabiduría y preocupación. El hombre más longevo de la localidad de Canquí no es solo un testigo del paso del tiempo, sino la memoria viva de un ejido que hoy lucha contra la sequía y el olvido de las tradiciones.
4: Luciano Chan. Pero yo soy aquí nací, mis padres vinieron. Cuando conocí el pueblito, había nomás 8 casitas acá. Nomás alrededor de este. Pues estamos viendo un poco difícil la situación porque no llueve como es debido. Siempre nosotros, cuando nosotros crecimos, estamos inventados en enero, el 3 de mayo. Es la época de que caen las lluvias, como estas fechas, como hoy.
5: Como hoy debió de caer la lluvia. Estuvo nublado, pero no cayó la lluvia.
4: Nada. Y ya casi no llueve. Este año empezó a llover como en fines de julio.
5: No hace que venga el sol. ¿Ustedes siguen las cabañuelas?
4: Sí. Sí, pero ya no. Ya no es lo mismo como de antes. Las cabañuelas me dieron como ahí con eso, pues dije. No tenían calendario nomás con eso, las cabañuelas. No saben ni leer, no, ni escribir, porque sí, hacen sus milpas.
5: ¿Y cómo te fue este año?
4: Pues más o menos, no está muy bien, ni está muy mal también. Aquí andamos siempre, luchando, aquí caminamos, ¿no?
5: A tus 85 años sigues trabajando en la sierra.
4: Sí.
5: ¿Y se lo estás dejando a tus hijos?
4: Pues lo tengo que dejar, porque ya estoy más adentro que afuera ya. Imagínense, aquí de los que viven así casi no casi nadie tiene esa edad que tengo ahorita. Casi nadie llega. Por eso digo nomás, esperan la obra de Dios. Que están pasando lista cuando nos mandan a buscar y tenemos que ir.
2: Vamos a una pausa.
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0: Enlazo con Francisco Sonda, la titular de la Oficina de Representación de Becas, María del Carmen López, informó, María del Carmen Duarte López informó que el proceso de la beca Rita Cetina para nivel primaria está avanzando conforme a lo previsto.
1: Así es, como bien comentas, la titular de la Oficina de Representación de Becas, María del Carmen Duarte López, explicó que el registro de beneficiarios ya concluyó y ahora se trabaja en la elaboración, etiquetado y organización de las tarjetas, por lo que se estima que su distribución se realice entre los meses de julio y agosto, aunque no se descarta que pudiera adelantarse a junio. Detalló que este programa beneficiará a más de 30,000 estudiantes de nuevo ingreso en nivel primaria, quienes se suman a otros alumnos que ya reciben el apoyo a través de la beca Benito Juárez. En ese sentido, aclaró que los estudiantes que ya cuentan con una tarjeta de la beca no recibirán un nuevo plástico, ya que el apoyo de la beca Rita Cetina será depositado directamente en la misma cuenta bancaria. El monto de esta beca es aproximadamente de 2,500 pesos anuales, un recurso que busca apoyar la economía familiar ante los gastos del próximo regreso a clase.
2: En el caso de la beca Rita Cetina primaria, por ejemplo, que es la que tenemos el proceso en puerta, sería de entrega de tarjetas, ¿eh? Ya se hizo registro, hubo un periodo de registro, y y ahorita lo que tenemos es en puerta la entrega de tarjetas, nada más que requerimos el tiempo para procesar todo lo que implica el etiquetado de tarjetas, de la elaboración, y ya que lleguen los materiales y las tarjetas, ya nosotros iniciamos con toda la organización y la coordinación de la entrega. Y sería aproximadamente entre julio y agosto que nosotros entregaríamos las tarjetas, nosotros estamos considerando junio, pero pudiera ser un poquito después. Esto es con el objetivo de que los padres cuenten con el recurso para el próximo ingreso a clase.
3: ¿Cuántos niños estamos hablando?
2: Estamos hablando de más de 30,000 niños, que son los de nuevo ingreso, porque sí, recuerden que ya teníamos chicos becados, a través de la beca Benito Juárez, que era la primera que había, y otros que entraron últimamente, ¿no? Pero de los nuevos sería que calculan como 34,000, ¿no? ¿Qué va a pasar con eso? Algunos niños ya tienen la beca Benito Juárez, la familia, y de esas tarjetas no se van a entregar porque se les va a depositar directamente en la tarjeta que ya tienen. Las tarjetas es una tarjeta bancaria con todas las facilidades que tienen en todos los bancos, pues ahí se le agrega esa beca. El pago de la beca primaria es anual, entonces ahí se le va a depositar los 2,500.
1: Pues como escuchamos, se encuentra todo listo para que se entregue lo que son este tipo de becas, la beca Rita Cetina, y también informó que próximamente se dará a conocer sobre los apoyos dirigidos también a estudiantes de nivel superior.
0: Y es el delegado del Frente Nacional de Pueblos Indígenas y Comunidades Marginadas, Froilán Palestino Cruz, quien refirió que se debe realizar una auditoría para la Secretaría de Finanzas, porque no es justificable que no tengan presupuesto para gastos fijos cuando es una proyección anual. Esto lo hizo en referencia al reciente anuncio del gobierno de Campeche, donde afirman que no tienen dinero ni para pagar la energía eléctrica.
4: Yo creo que esto es falta de planeación de la dirección, la Secretaría de Finanzas del gobierno del estado, ¿sí? En cuanto a los ingresos que tiene cada año el gobierno del estado. Y yo creo que aquí, bueno, faltó esa planeación para que pues cubra todos los requerimientos que necesita el administrar un estado en este caso. Entonces, esto habla de que pues habría que una auditoría expresamente para determinar en qué se ha gastado y por qué hasta este momento pues no ha alcanzado el financiamiento para obras que ya están determinadas o para la administración pública, tanto municipal como estatal. Debe haber un plan, un proyecto de trabajo seccional, trianual o anual, ¿verdad? Y entonces sobre eso se va proyectando todos los que son ingresos y los ingresos que se obtienen. Es cierto que hubo una reducción de los ingresos federales pero bueno, se compensa en algún momento con los programas federales que ya vienen etiquetados y que hay recursos. Entonces yo creo que pues aquí sería bueno revisar a la Secretaría de Finanzas para que nos diga, porque son tiros del pueblo, nos diga en qué se excedieron o en qué en algún momento se invirtió esos recursos, pues que ya están para el Estado. Esperamos que pues deben de explicarnos a la ciudadanía por qué en este momento no hay recursos.
0: Fue ultimado a balazos un hombre, presunto vendedor de narcóticos, ocurrió la tarde del sábado en la colonia La Estrella, en Ciudad del Carmen. Este hombre fue baleado mientras estaba en su vehículo, le dispararon a quemarropa. Cuando intentó huir a pie, los sicarios llegaron y huyeron en motocicleta. En la calle Rosas por Delicias, donde ocurrieron los hechos violentos, quedaron pues regados al menos 9 casquillos percutidos, calibre 9 milímetros. El caso es investigado por homicidio calificado en contra de quién o quienes resulten responsables. Y durante la tarde del sábado fue colocada una presunta narcomanta en la que se amenazaba a supuestos vendedores de narcóticos, esto en el municipio de Jopelchen, el estado de Campeche, y a 2 personas privadas de su libertad. La manta no llevaba firma de algún grupo criminal, fue retirada por personal de la Policía Municipal y Estatal y entregada a la Fiscalía General del Estado de Campeche. Se encontraba en un predio menonita del kilómetro 90 de la carretera Jopelchen-Bolonchen de Rejón, en el municipio de Jopelchen. Hasta el momento, pues ninguna autoridad ha brindado información oficial en torno a lo ocurrido. Y el frente frío número 48, extendido sobre el canal de Yucatán, ha comenzado a modificar sus características mientras se disipa gradualmente. Sin embargo, sobre la región peninsular, los remanentes de la línea frontal y de la masa de aire frío que lo impulsó interactúan con la afluencia de aire marítimo proveniente del Mar Caribe. Además, una vaguada inducida al interior de la península de Yucatán mantiene el potencial de lluvias en el estado de Campeche, las cuales se prevén de ligeras a moderadas dispersas, con algunas ocasionalmente fuertes, principalmente en las regiones oriente, sur y suroeste. Es importante que tome precauciones. De acuerdo a la Secretaría de Protección Civil, el pronóstico en el estado son temperaturas este lunes de 36 grados como temperaturas máximas, mínimas de 20. Lluvias esperan de ligeras a moderadas dispersas con algunas ocasionalmente fuertes. El viento es del noreste de 10 a 30 kilómetros por hora. Tiempo inestable con ambiente caluroso y potencial de lluvias. En cuanto a los municipios, el pronóstico en el estado de Campeche, de acuerdo al boletín meteorológico diario, indica que para Calquiní, Sidbalché, Eselchacán y Tenabo, las máximas están presentando de 35 grados, mínimas de 21. Para Jopelchen y Calakmul, máximas de 36, mínimas de 21. Ceiba Playa, Campeche y Champotón con temperaturas máximas de 36 grados centígrados, mínimas de 20. Para Palizada y Carmen, máximas de 33, mínimas de 22. Y en el caso de Escárcega y Candelaria, las temperaturas máximas están presentando de 34 grados y las mínimas de 21. Vamos a una pausa.
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0: Y Campeche atraviesa una de sus crisis económicas más profundas, criticó el dirigente estatal del PRI en Campeche, Ricardo Medina Farfán.
1: Como bien comentas, señaló que la recesión en el estado no es un problema pasajero ni de baches, sino un deterioro estructural que ha desmantelado la capacidad productiva de la región. El dirigente estatal periodista subrayó que los datos trimestrales del INEGI respaldan esta postura, revelando una caída constante que las autoridades locales se han negado a reconocer. Uno de los puntos más críticos de su mensaje, de lo que él comentó en la entrevista, fue la gestión de los megaproyectos federales, específicamente el Tren Maya, según Medina Farfán, lo que se prometió como la gran salvación económica para Campeche, a convertirlo en un drenaje de recursos públicos.
2: Vista de todos que Campeche está en una grave recesión, en una grave crisis, no es un tema menor, no es así un bache, sino que realmente estamos en un cráter muy profundo, ¿no? Lo hemos señalado, en una condición que la economía de Campeche es semejante a una economía de guerra. Es como si Campeche se estuviera viviendo por muchos años una guerra que haya desmantelado y destruido toda nuestra capacidad productiva. Los números que el INEGI cada trimestre presenta, así lo han revelado. Lo más grave de todo esto no es cómo estamos, sino que no vemos que se está haciendo nada para salir de esto. Lo verdaderamente grave de todo esto es que vemos un gobierno indolente, insensible, que simple y sencillamente ni siquiera lo vemos preocupado por la situación, ni siquiera lo vemos buscando hacer algo, por sencillo que sea. Y bueno, pues lo que sí lo vemos es negando la existencia del problema. Siempre que se le pregunta a las distintas autoridades, lo que hacen es negarlo y decir, no pasa nada, estamos bien, estamos a esto, pronto va a ser esto, pronto va a ser otro. En su momento se anunció el Tren Maya como la gran salvación de la economía de nuestro estado. Hoy el Tren Maya representa un chupón donde se va todo el dinero, no solamente de Campeche, sino de nuestro país entero, ¿sí? Se han presentado estudios, se han presentado informes, se han presentado reportajes, estudios de investigación, donde se ha demostrado cómo el Tren Maya no solamente no es sustentable, no es autosuficiente, sino que se está comiendo el dinero de todo el gobierno, dinero que se tendría que destinar a salud, a seguridad, a apoyar a los emprendedores, a generar condiciones productivas, a generar finalmente pozos de riego para el campo, a mejorar nuestras instalaciones portuarias, en fin, las carreteras, en fin, todo lo que nos permitiría mejorar nuestra condición, simple y sencillamente está quedando a un lado por darle prioridad a estas obras faraónicas que simplemente se están comiendo el dinero de los mexicanos.
1: Medina Farfán lamentó la actitud de las autoridades, a quienes acusó de ser insensibles y de negar la existencia del problema, que cada vez que se les cuestiona, pues hacen lo niegan esto. En ese sentido, hizo un llamado a reorientar el gasto público hacia necesidades urgentes que impacten directamente en la calidad de vida de los campechanos. En otro tema, tras el cierre de reciente incendio ocurrido en lo que son unos terrenos por aquí de la zona de Belén, por la colonia Santana, la diputada local de Alma Ravelo Cuevas calificó como preocupante la situación de los terrenos baldíos y quebraderos campesinos en la ciudad, señalando que es imperativo revisar la legislación vigente y determinar las responsabilidades de las instituciones involucradas. Subrayó que el problema de los terrenos en abandono no es solo de imagen urbana, sino de protección civil. En el caso específico de Belén, destacó que la cercanía con zonas habitacionales y el alto flujo vehicular convierten estos cimientos en una amenaza directa para las familias campechanas. Eso nos comentó.
3: La verdad es que sí ha sido una problemática bastante fuerte. Creo que estos terrenos, no sé si hasta el día de hoy estén así, pero creo que son parte o dependen de una institución federal, ¿no? Entonces sería importante saber qué es lo que está pasando con esos terrenos que llevan mucho tiempo en esas condiciones y que, como comentas, pues se dio ahora un incendio y es bastante peligroso porque sí hay mucha casa habitación cerca, ¿no? Y además es una parte que está muy transitada, ¿no? Revisando o vamos a tratar de revisar que haya acción desde el Congreso, pues estoy segura que sí hay una legislación al respecto. El problema es, y no solo en este caso, es que muchas veces las leyes no se aplican como se deben. Entonces, bueno, vamos a revisar cómo está esta situación. Sin embargo, también creo que ahí tendrían que intervenir el Ayuntamiento de Campeche, ¿no? Pues bueno, estamos hablando de terrenos baldíos. Habría que ver de quién depende ese terreno. Pues mira, como te comento, vamos a revisar qué ya hay en la legislación, ¿no? y qué podemos hacer al respecto, porque sí es verdad, es preocupante esta situación de los terrenos baldíos, más el que acabas de mencionar, y bueno, vamos a estar pendientes al respecto.
1: Como escuchamos, ante la proliferación de estos sitios utilizados de manera ilegal como tiraderos de desechos en diversos puntos de la capital campechana, Ravelo Cuevas enfatizó que el Congreso buscará los mecanismos, como escuchamos, para que las leyes se apliquen como se deben.
0: Hasta aquí la información. Buenas tardes.
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15: Las curiosidades de tus artistas favoritos. El vocalista de la banda argentina Babasónicos, Adrián Dargelos, antes de ser una estrella del rock, fue un desempleado más. Esto lo llevó a buscar oportunidades de trabajo en otros países como Estados Unidos e Inglaterra. Más tarde probó suerte en dos agrupaciones, Rosas del Diluvio y X-Dance, antes de formar parte de los Babasónicos.

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0: 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Las curiosidades de tus artistas favoritos. La cantante Anahí es la segunda mexicana después de Thalía en conseguir disco de oro en Brasil por sus altas ventas.
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Hola, ¿qué tal, amigos? Sean bienvenidos a una emisión más de Regrex aquí a través de la Frecuencia Naranja. Son las 3 de la tarde con 5 minutos a través del 100.3 y te saluda en cabina la voz de Luis Roberto Lazo y en los controles mi queridísimo DJ Quasi en MP3. Sean todos bienvenidos, mis queridísimos chavorrucos amantes de la música retro en este lunes de increíbles canciones. Pues sí, ya me lo dijeron, hoy estamos más que enamorados. Y el Quasi también. Escríbeme al WhatsApp de cabina 981-138-1134. Ahí puedes pedir tus saluditos y vamos a darnos cuenta de toda la mano de obra chambeadora que hay en el estado. Porque pues sí, quienes tienen su día libre, pues ni modos. Pero quienes no, a chambear. Sí, de hecho nos preguntaron, oye, ¿les gustaría tener el día libre? Y nosotros dijimos, no. Sí, porque pues tuvimos el programa especial el jueves con el chamacazo, el viernes tomamos un descanso y pues el fin de semana sí que se nos hace eterno, la verdad. Cómo se extraña, y por eso cuando damos la bienvenida el lunes, la neta explotamos de emoción porque extrañamos estar con ustedes. Así que no dudes, para que no nos sintamos solos, mándate un mensajito 981-138-1134. Y pues ya sabes, los lunes son de canciones, son de baladas viejitas pero bonitas, canciones muy hermosas. Y hoy nos vamos a enfocar en increíbles canciones de la década de los 80s. De hecho, sí, aquí ya nos están diciendo que si el Quasi está enamorado, sí, los lunes por lo general se suelta todo lo romántico que tiene. Y pues también ya le dije que no se porte mal. Yo siento que él tiene la culpa de que haya tanto calor, un calor insoportable por las noches, que tú dices, si en el día está horrible, en las noches que no lo toleres, pues sí está cañón. Ya le dije que se deje de portar mal, que ya no le agarre dinero a su mamá. Y justo para iniciar y para vamos a arrancar en el año de 1984 con una increíble canción en la voz de Marisela, la Dama de Hierro, que fíjate, ella inició su carrera con de la mano y bien apadrinada de Marco Antonio Solís, el Buki. De hecho, él fue el que compuso los primeros temas de su gran disco debut de Marisela, Sin Él. Y pues, aparte de que colaboró con ella, lo produjo y que le dio algunas canciones para que ella cantara, pues ya sabemos, él cantó en dueto la canción La Pareja Ideal. Una canción que seguramente tú y muchos la han dedicado así, pues sí, pues ¿quién no tiene esa pareja ideal? Cuando alguien siente que todo se une, que todo es perfecto, esta canción cae como anillo al dedo. De hecho, listo para que te vayas a casar. Así que vamos a iniciar con esta romántica canción del año 1984 en la voz de Marisela y Marco Antonio Solís, no sin antes hacerte la pregunta obligada. ¿Estás listo para iniciar este viaje a través del tiempo? 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

nuestros amigos de Love Arte. Hola, hola. Si se puede, la canción de Perro de Cuerda. Saluditos, saluditos. Y muy atentos con esta información, mamacitas, por favor, tápense los oídos. 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Pero también es bueno y le mandamos un saludo a todos quienes están en sus emprendimientos. Si estás escuchando esto en algún negocio, de hecho vamos a ayudar con la mercadotecnia. Escuchen todos con atención, todo a 5 varos. ¿Qué no quieren? Esa es mercadotecnia para que salga a la venta. Vámonos con otra increíble canción y ya que empezamos con una de dueto, vámonos con otro dueto romántico, pero ahora en la voz de Luis Miguel, porque resulta que en el año de 1985, él cantó a dueto con la que en ese entonces la conocían como Lucerito, pero bueno, ya sabes que como Lucero suena mejor. Y es que ellos interpretaron la canción a dueto, Todo el amor del mundo. ¿La recuerdas? Y es que esta canción formó parte de la banda sonora de la película Fiebre de Amor, que obviamente remontándonos hasta el 85, hay que recordar que pues Luis Miguel y Lucerito venían siendo como las figuras adolescentes y juveniles más exitosas de esa época. Entonces reunirlos en una película donde pues Luis Miguel interpretaba a Luis Miguel y Lucerito interpretaba a una fanática en los cuales se involucraban en una intriga de sus vacaciones y todo ese rollo, pues que cantaran juntos aparte ya en la vida real, y esta canción pues sí que está bonita, sobre todo por esto que te comento, de que eran las figuras juveniles más importantes en el 85, y pues reunidos, a mí me hubiera gustado que quizá lo hubieran cantado otra vez, o que tuviera otro tipo de duetos románticos con otras figuras así de importantes, ¿no? Pero pues ya sabemos que la carrera de Luis Miguel por sí sola despegó y nadie lo detuvo. Ni el cuasi nadie. Así que vamos a disfrutar de este bonito dueto romántico en la voz de Luis Miguel y Lucero. Esto que se hace llamar Todo el amor del mundo. 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
1: De la tarde ya con 33 minutos a través del 100.3. Estás escuchando Regrexa con Luis Roberto Lazo. Y las chicas del coro. Sí, lo bueno que me salvé, como hoy no es feriado así de día, así por ley federal, pues no les tengo que pagar doble. Ay, si es que no hay tanto presupuesto a veces. De hecho, este programa es totalmente patrocinado por nadie. Estamos tirando ahí el anzuelo para que nos patrocine a alguien. ¿Quién se anima? ¿Quién se anima? Márqueme 816. No, no es cierto. Eso sí, manda mensajito al 981. Ya se me olvidó hasta el de WhatsApp. 981-138-1134. Puedes mandar tu mensajito al WhatsApp de cabina y saludar, porque aquí hoy también, ¿cuántos mensajes tenemos? Ninguno. De hecho, aquí ya aprovechando todo esto, pues mandamos saludos a quienes nos estén sintonizando, pura gente trabajadora, por supuesto, nuestros amigos de los taxis, nuestros amigos de los coches, por supuesto, también, que debe ir vacío el camión, ¿no? ¿O está lleno? ¿Cómo lo ven ustedes? Manda mensajito, 981-138-1134. Y continuamos con buenísimas canciones, manteniéndonos en lo mejor de la década de los ochentas, donde tú lo viviste, tú lo disfrutaste, y lo mejor es que hay canciones que, imagínate, esta que vamos a presentar se fue lanzada desde el 85, pero hay canciones que perduran, y por eso son éxitos, porque pareciera que no tienen tanto tiempo, pero es porque como siguen, suene y suene y suene, y las seguimos disfrutando, pues se sienten hasta recientes. Y una de las agrupaciones que dominó con buenísimas canciones cargadas de sentimientos, y sobre todo porque iban dedicada a los chavos, sí, a los chavos como tú y como yo, como chavos rucos de corazón, pues tiene que ser la agrupación Timbiriche, y una de sus más románticas canciones, bueno, es que tiene muchísimas, de hecho es difícil escoger, aquí siempre estamos en debate de cuál, es, la bajamos, la subimos, es que esta tiene mejor letra, es que fíjate que... Y así, con toda la mente y decisión, vamos escogiendo cada canción. Por eso, vamos a poner un reto, porque las personas que canten esta canción, si estás acompañado, pues le debes un chesco a tu compa, pero si no, a nosotros. Vámonos con la canción, con el reto de la canción imposible de no cantarla. Vámonos hasta el año de 1985, en la voz de los chicos de Timbiriche, y esto que se hace llamar Corro, vuelo, me acelero. 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
1: De la tarde con 47 minutos a través del 100.3. Estás escuchando Regrexa con Luis Roberto Lazo. Línea de mensajes al WhatsApp de cabina 981-138-1134. Dice por aquí un mensajito. Saludos a Miriam Cambranis, que nos está sintonizando. Dice por aquí, los coach están vacíos. Ah, pues sí, y de hecho, qué afortunados los operadores, ¿no? Ellos solitos están refrescando con el aire acondicionado. Les damos un saludo. Y obviamente, díganle a todos que pongan el 100.3. No solo ahorita, sino todo el día, porque aquí está la mejor música. También te invito para que nos sigas en redes sociales, en Instagram, en TikTok, ahí estamos como Exa Campeche, y en Facebook, ahí nos encuentras como Exa Campeche Oficial. Sobre todo porque ya tuvimos la dinámica del chamacazo, le felicitamos a los ganadores, conocimos aquí a los ganadores y todos guapísimos, bellísimos. Los feos somos nosotros, los locutores. No me lo dijeron, pero lo sentí. No es cierto, todos bellísimos. Y por supuesto, pues ya está a nada el 10 de mayo. Así que yo te recomiendo que te quedes escuchando el 100.3, porque igual y hay regalitos para las reinas de la casa. Sí, de hecho voy a agarrar uno para mi jefecita, sí, yo digo que sí. Continuamos con más mensajitos, más música. Vámonos con una de la agrupación Flans del año 1987. Y tú te habías preguntado por allá, ¿por qué el grupo Flans se llama así? Resulta que, bueno, este conjunto, esta agrupación, fue prácticamente concebida por Mildred Villafañe. Ella creó este concepto, pues ya sabemos, por este trío integrado por Ilse, Mimi e Yvonne. Y resulta que también, más allá de la música, que obviamente querían que eso impactara, también le metieron de lleno a cosas como el vestuario, incluso el logotipo que tiene, que está muy bonito. Y ahí por allá tenemos un disco de Flans, me parece que el de 20 millas, que está increíble. O sea, todo esto en los 80s aquí en México, trataban de replicar lo exitoso que se volvió esta década pues en otros países como en Estados Unidos, obviamente. Y por eso es que le pusieron tanto énfasis en los detalles que antes quizá no. Uno de ellos, obviamente, fue el nombre. Y se dice por ahí que el nombre de Flans se decidió así porque querían tener, asociarlas a la palabra fan. De fanático, obviamente, fan significa fanático, ya lo sabemos todos. Y pues querían que tuviera algo así como lo más similar al fanático, pues Flans. Le metieron nada más la letra L, una letra bellísima, ¿verdad? Como de Luis. Ah, no, aquí me dice a la producción que le pusieron la L de Luis. Ah, mira, pues qué padre, ¿no? Es neta, ¿verdad? ¿No? Obviamente el nombre ya concebido Flans pues encajaba perfecto, así como anillo al dedo, con la imagen pop juvenil, fresca, y sobre todo pues tuvieron su gran debut en el año 1985. Y es por eso que vamos a disfrutar una canción que lanzaron ya para el 87, porque imagínate, que fue una agrupación así totalmente creada, concebida para ser exitosa, y sí que lo lograron. Así que vámonos con su canción Corre, corre en el Boulevard del año 1987 en la voz de las chicas de Flans, mientras tú sigues disfrutando Regrexa por el 100.3.

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2: Señoras y señores, niños y niñas, chavorrucos amantes de la música retro, aquí finaliza esta emisión de Regrex en un lunes que estuvo bien recargado y sobre todo con increíbles canciones de lo mejor, de la bellísima década de los ochentas. Quédate aquí a través del 100.3 porque aquí está la mejor música y sobre todo vámonos con nuestra sonora, la sonora que tenemos en esta, así que nos va a cantar una canción, dice una bonita reflexión que es más o menos así. Hola, toma, hola, deja.
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2: Sí, señor, nos vamos felices y contentos. Y nos despedimos todos románticos para cerrar, para que digan que el cuasi sí se enamora los lunes. Por supuesto, nos vamos con su canción que se la dedica a su ligue, ¿no? ¿Cómo? ¿Nombre de la chava? ¡Ah, dímelo!
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2: Pues el cuasi dedica esta canción para todos los enamorados en la voz de Franco De Vita del año 1988. Te amo. Aquí se despide de ti la voz de Luis Roberto Lazo y tú ya lo sabes. 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Bye.

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0: ¿Qué onda? ¿Cómo están? Excelente lunes a través de la frecuencia naranja. Mi nombre es Fer Lezama. Lunes ya 4 de mayo a través de la frecuencia naranja. Mi nombre es Fer. Sean bienvenidos, bienvenidas y bienvenides a este su programa de todas las tardes, señoras y señores. El calor a todo lo que da. Puede ser. Ay, te has sudado tus carnitas. Seguramente. Hidrátense, por favor. Y tomen algo fresco, algo hidratante, no sean ahí mañosos y luego anden ahí tomando refresco. Bueno, es que mejor no comento nada, porque puro coraje. Agüita de coco, ándale. Que por cierto, tiene rato que no veo un saludo para la gente que se dedica a la venta de coco. Ahí es un coco, pero sí, ahí por mi casa pasaba un coquero, ¿no? Ahí están los cocos. Pero ahorita, ¿será que ya no hay? ¿Están escasos los cocos? Cuasi, ese coco no, porque me da miedo. mal chiste. Bueno, el día de hoy en la cocina del Fercho vamos a preparar un mango con chile o una jícama con chile. ¿Qué prefiere usted, señora? ¿Qué prefiere usted, señor? Chiquillo, chiquilla. ¿Mango con chile o jícama con chile? ¿No? Que son de los placeres más exquisitos que se puede dar uno de repente cuando una tardecita, ¿no? Tenga mucho cuidado porque que no esté caliente el producto, porque luego dice que da, mira, da diarreíta. Es cuando está calientito y comes caliente, da diarrea. Dicen, no lo sé. Eso comentan las abuelas, las tías. No me veas así, cuasi. Que luego ese muchacho dice que pura babosada, digo, sí, está en lo correcto, pero sí es una realidad. Así que comuníquense, 981-138-1134 para que se reporten aquí a la cabina. También tengo música nueva, vamos a escuchar lo nuevo de Maluma, de Maisac, entre otros, a través de la frecuencia naranja, lo nuevo de Carlos Vives, Hombres G. Oye, que por cierto, está lloviendo ahí el video de Hombres G, y ya se ven, ¿no?, como un servidor, ya. Pero ahí siguen haciendo música, que es lo que les encanta y les sale bastante bien. Por allá lo nuevo de Madonna y Sabrina Carpenter. Y por allá Juan Magán también nos sorprende con nueva música. Así que quédense con nosotros. Esto y más, mucho cotorreo, buenas rolas y sobre todo el hecho de que ustedes manden su mensaje. Nosotros más que contentos, más que dispuestos el día de hoy. Así que mientras tanto, vámonos con lo nuevo. Lo nuevo de Maluma y Maisa, que a través de la frecuencia naranja, esto se llama Te Entiendo, en su versión remix. Y yo regreso, muchachos, para empezar el cotorreo, el vacilar, ¿el qué? ¿Cómo es? ¿El vacilongo? ¿Se puede decir? Muy bien. Así que vámonos con más música y ya regresamos. 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

Eso es todo, ya regresamos. Son las 4:26 a través de la frecuencia naranja, 4:26, 981-138-1134. Lupita, saludos, que dice que prefiere el mango con chile. Oíselo y un besote a todas las hermosas mujeres chambeadoras que de repente están ahí, o como siempre están ahí chambeando en los mercados principales del estado, ¿no? En este caso, en el Pedro Sainz de Baranda también. Aquí otro, el Mercadito Giral, ¿no? Que está por la Avenida Central. ¿Qué otro? El que está por San Francisco, ¿no? ¿Cuál otro hay? Uno que está por Fidel Velázquez, creo que hay un Mercadito Giral. Y bueno, creo que hay otros, pero no recuerdo. Ahí si tienen el dato, me mandan un mensajito. Porque solamente me acuerdo de esos tres, ¿no? Pero hay varios. Y ahí justamente, ¿no? O de repente cuando vas tu trayecto en alguna avenida, y está la señora sentadita con su guayita con chile, que si el mango con chile, que si la jícama con chile, bueno, entre otras cosas. Pasas, compras, ¿cómo? Tiene rato que no compro. ¿La bolsita cómo será? Como a 25, 30, más o menos, ¿no? O un poquito más. 40, 50, por allá iba. Qué rico. Mira, por acá, Mercadito de San Román, de Fidel, de Lerma. Ay, en Lerma, sí, en Lerma sí hay uno, ¿verdad? Un saludo para todos los que están ahí en Lerma. Saludos cordiales, que igual nos escuchan. Aquí cerquita, ¿no? Casi vecinos. Gracias. Oigan, sí, el de Fidel sí lo mencionamos. El de San Román. Ay, sí, aquí cerquita también. Fíjate, no me acordaba. Oh, sí, hay varios. ¿Cómo cuántos habrán, cuasi? ¿Como 5 o 6? Aprox, ¿no? A ver, el de Fidel, el de Lerma, San Román, San Francisco, Fidel. 5 o 6 más o menos. Espero que no sé. ¿Habrá en China? No sé. Ahí sí tienen el dato que si hay un mercadito de Fidel en China, ahí me mandan un mensajito. ¿Hay o no hay? Bueno, pues como les decía, a todos aquellos que están trabajando, pero principalmente para las señoras que ponen su jícama con chile, su mango con chile, su mandarina con chile, su naranja con chile, bueno, hay temporada de naranja. Mercadito Giral. ¿Pero dónde? Aquí me están escribiendo, pero ¿dónde? Ok, bueno, pues vamos con música, ya regresamos a través de la frecuencia naranja. No me tardo. ¿Esto qué es lo nuevo? De Carlos Vives. No es lo nuevo. Lo nuevo es tú y yo nada más, de Carlos Vives. Bueno, escuché que está canción tras canción este señor, ¿eh? Canción tras canción y colaboración tras colaboración. Eso, pues, habla bien de que a pesar de los años, Carlos Vives sigue haciendo, pues, buena música, ¿no? Es lo importante. Entonces vamos a escuchar Tuyo y nada más. Y ya regresamos a través de la frecuencia naranja. 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No me tardo.

Perfecto, ya regresamos. Acabas de escuchar a Carlos Vives por Tú y Yo Nada Más. Pues sí, vallenato, ¿no? Lo que domina el señor Carlos Vives, que a pesar de todo, que es el mismo ritmo, sí, está pegajosa la canción, ¿no? Sí. ¿Cómo es que no? 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Oigan, vámonos con más música, ¿o qué? Sí, más música a través de la frecuencia naranja, no me tardo, 981-13-811-34. A ratito tengo ya mensajitos en Facebook porque les preguntaba también qué prefieren, si que prefieren el mango con chile o jícama con chile y con tajín, por supuesto, como debe de ser. Vámonos con música y ya regresamos. 981-13-811-34. 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
7: Desde pequeña, Ariana Grande participó en obras de teatro, en su mayoría musicales. Y a la edad de 8 años, mientras se encontraba en un crucero con sus padres, Ariana se puso a cantar en un karaoke. Entre el público se encontraba la cantante cubana Gloria Estefan, quien se acercó y le dijo que veía mucho futuro en la pequeña.

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Es correcto, ya estamos de regreso, son las 4:44 a través de la frecuencia naranja, 4:44. Vamos a ver qué tenemos ahí en Facebook, déjeme checar rápidamente.

Nada más, si hay venta, chavo, si hay venta, marchante, llévele, llévele, llévele, llévele. Como dicen ahí en el mercado. ¿Qué le damos? ¿Qué le vendemos? ¿Qué va a llevar? Pregunte sin compromiso. Oye, pues es que mira, por cierto, ahí en el mercado principal también tengo el gusto de tener familia. Saludos a Ismael Arteaga, Wilber Arteaga en el área de joyería también. Saludos cordiales, ¿no? Que me toca de repente ir al mercado, visitarlos y sentir la frescura de los productos desde la marchante que está ahí con su producto de fruta, verdura, el pollito, el puerco, pescado. Un ambiente, ya sabes, de familia, como debe ser, o antojitos. Qué rico. Y hay personajes muy famosos en el mercado Pedro Sainz de Baranda. ¿Sí o no? La voz, por supuesto, del anunciador, que es un clásico ícono de la voz del mercado. O otras cosas que bárbaras que puedes encontrar en el mercado. Y ahí puedes encontrar de todo, muchachos, de todo. Un saludo para todos los del Pedro Sainz de Baranda. Yuridiana dice que ella prefiere mango con chile. ¡Qué rico! Oigan, pero fíjense que mango con chile y limoncito, ¿no? Tiene que llevar limoncito, claro, pues. Majo Castillo, saludos a Majito. Dice que ella jícama con chile, ¿no? Vamos a ver, yo creo que va a ganar el mango. Es el más pedido, chavos. No sé ustedes. Mango con jícama con chile, dice Majo. Saludos para Majo. Andy Cortés, conocido en el bajo mundo como, bájale, la cariño. Saludos para el buen Andy, mejor conocido como la cariño. Saludos para Jesús Manzaniche. ¿Qué onda, Jesús? ¿Qué tal tu lunes? Inicio de semana con toda la actitud. Una cosa bárbara. Si nos cuesta mucho trabajo, ¿a poco no? Dice Jesús Manzanilla que mango con chile. Ahí está. Les digo que ahí vamos poco a poco descubriendo nomás. Miguel Palomo, saludos. Mango con chile también. Va a ganar el mango con chile. Es el más solicitado. No, tiene más saborcito. No digo que la jícama no. Pero como que la jícama no tiene tanto sabor como el manguito, ¿no? Como el manguito está como dulcezón, ¿no? Como que, entonces la jícama como que no. Y el acidito del chile en polvo, creo que hace una buena mancuerna, una buena combinación. Bueno, vámonos con música, porque regresando, les tengo una pregunta hablando de mangos, ¿no? Una pregunta que nos hicimos el equipo de trabajo, ¿no? Aquí en la Estación Naranja, ahí estaban, por supuesto, las muchachas de contabilidad. Estaba el equipo de ingeniería y estábamos discutiendo acerca de un tema, acerca del mango. Regresando, les voy a hacer esa pregunta y ustedes me van a decir si saben el significado real, porque hubo polémica, muchachos, hubo polémica con esa pregunta. Regresando, se los voy a preguntar. Mientras tanto, vámonos con mucho más música y ya regresamos. 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
0: 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Para interpretar el papel de Elton John en la película Rocketman, fueron considerados los artistas Justin Timberlake, James McAvoy, Daniel Radcliffe y Tom Hardy. Este último había sido el seleccionado, pero un problema en la agenda del actor.

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0: Bien, 5 de la tarde con un minuto. Ay, qué puntuales, ¿eh? Casi, mira, nos pasamos por un minuto. Un minutito. No más. Casi, casi exactos. Ok, seguimos con buena música, buena vibra el día de hoy. Ya en esta segunda hora esperamos que la estés pasando bastante bien y que el calor no te esté estresando, y que eso lo dudo mucho porque aunque uno no quiera, se pone de mal humor. Imagínate, no hombre, vamos a tocar un tema así como que muy, ay, muy, muy llegador, ¿no? ¿Cómo se comporta un hombre cuando tiene calor y hambre? ¿Y cómo se comporta o qué estado de humor se encuentra una mujer cuando tiene hambre y calor al mismo tiempo, ¿no? Hay una mecha andando. Sí, la reacción es totalmente distinta, ¿verdad? ¿No? Y a eso agrégale que a lo mejor está estresada por el trabajo, con calor y con hambre. Y con este calor, no hombre, cálmate. Que te agarren confesado. Bueno, pero ya van a llegar muchachas, ya van a llegar muchachos. Llegando, se refrescan. Y fíjate, tú te refrescas y dices, ah, voy a refrescar un bañito. Caliente el agua, hirviendo, mejor no me baño. Déjalo así. Oigan, bueno, unos mensajes. A ver, ¿qué tengo por acá? Déjame ver. Dice, ah, bueno, mira, aquí ya habíamos comentado los mercaditos ejidales. Dice, linda tarde, saludos, ya no hablen más de fruta con chilito. Marina, saludos para Marina. Marina, pues, ¿qué te digo, Marina? Es lo que se antoja con a pesar que hay calor, ¿no? Se antoja ahí comer un mango con chile. Ahora sí. Ah, la pregunta que teníamos, ¿verdad? Que estábamos discutiendo hace un momento acerca del mango. Ay, Dios. Bueno, vamos a sentarnos porque eso se va a poner bueno. A ver si saben el significado. El significado, claro, no, hay diferentes tipos de mangos. Mango petacón, ¿no? Mango manila. Y así nos vamos poco a poco. ¿Cómo que te...? Bueno, me voy con música y regresando ya les pregunto acerca del mango. Bueno, la palabra, más que nada. Mientras tanto, vamos con lo nuevo de Hombres G y ya volvemos a través de la frecuencia naranja. 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
1: Es lo nuevo de Hombres G a través de la frecuencia. Me gustan más las anteriores. Pero bueno, no se pierde la voz, fíjate. No se pierde la voz de característica de Hombres G, ¿no? No tienes. Puedes fondear con una de Hombres G, de esas chidas, ¿no? Porfa. Cuasi, si eres tan amable. Te lo agradecería muchísimo. 981-13-811-34 para que se comuniquen aquí a la cabina. 981-13-811-34. Oye, es muy buena esa.

0: para este lunes con calor.
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0: Ok, bueno, oye, la palabra que estábamos, porque hoy estábamos platicando acerca de mango con chile o jícama con chile, ¿qué es lo que prefiere el público? Pues entonces muchos están ahí comentando acerca de que prefieren el mango con chile. Pero yo les tengo una pregunta que hace rato estábamos platicando en la polémica de la palabra sipón. Cuando dicen está sipón el mango. ¿Qué significa sipón, casi, no? Ni tú sabes. Ni yo sé. Nadie sabe. Alguien por allá sabrá. Pero si tienen ahí la respuesta. ¿Por qué dices que un mango está sipón? Para mí es que ya está pasado, ¿no? O sea, cuando dicen, ese mango está sipón, es porque ya está pasadito el mango. O sea, ya no está chido. Ya no está bueno. Pero luego le mando un saludo a la conta Erika, también por allá a Caro y a Yane, besotes y abrazos. Y otras decían, ¿no?, que está en su punto, ¿no? Cuando dicen que un mango está sipón, es porque está en su punto. Está, mira, bien, ni maduro ni verde, está en su punto. Yo digo que no, yo digo que sipón es cuando ya está pasado. ¿Ustedes qué opinan? Señora, ¿usted qué dice? Señora, coméntemelo todo, dígamelo todo. A lo mejor están equivocadas esas muchachas, no saben. Eso tiene experiencia, chavos. Vámonos con música y ya regresamos. 981-13-811-34 para que me manden mensajito. Repito, 981-13-811-34. Pero antes de irme con mucho más música, quiero comentarles algo muy importante. 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Vámonos con mucho más música y ya regreso a través de la frecuencia naranja 981-13-811-34. Vámonos con Danny Ocean. Perfecto. Y ya regresamos en todas partes. Ahí me mandaron la respuesta, mira, de sipón. Está sipón ese muchacho. Vámonos con música. 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
8: 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La cantante y compositora inglesa Dua Lipa trabajó como camarera en un restaurante de comida mexicana llamada La Bodega Negra. Eso para solventar sus gastos. 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

0: Son las 5:21. 5:21 a través de la frecuencia naranja. Déjeme ver si tengo aquí mensajitos. Ah, mira, qué crueles son. Estamos hablando de mango con chile y jícama con chile. Y aquí, me mandaron la foto. Híjole. ¿Quién lo mandó? Marina. Marina nos mandó su foto de, mira, manguito con chile. Por acá veo, a ver. Por acá veo, ¿qué? ¿Pepino? Y jícama. Qué rico. Qué rico, qué rico. Mira, nada más, qué bonito. Oiga, pues sí se ve sabroso, ¿eh? ¿Acompañado con qué? Ah, ¿verdad? ¿Con qué lo vas a acompañar, Marina? Cuéntanos todo el chisme. Saludos, gracias. Dice Pola Fer, buenas tardes. Saludos a tu amiga Grace. Sipón es cuando está entre maduro y verde. Que cuando lo muerdes, truena. Guay. Guay, ¿qué? Si no es cacahuate. Está bien, Sipón. Entonces, me estoy equivocando entonces, ¿no? ¿Me estoy equivocando? ¿Acaso me estoy equivocando? Sí, me estoy equivocando porque por acá me están diciendo que Sipón, pues, significa, ¿no? O si pones cuando está entre maduro y verde. Mate y si pon entonces, ¿no? ¿Tú cómo estás, Cuasi? Estás verde, muchacho. Por acá. Bueno, saludos, gracias. Pongan su nombre, porfa, para saber quién manda el mensajito. Si son tan amables, me haría muy feliz. Por acá dice, es cuando es cerca de madurar, o sea, entre verde y maduro. Saludos al taxi. Unidad 891. Saludos, que se hacen presentes los taxistas. Que se hagan presentes los amigos taxistas, claro que sí. ¿Cómo de que no? Saludos para la unidad 891. Y bueno, muchas gracias. Pues sí, ¿no? Ya nos sacaron ahí de la duda. Si pon entonces es entre madurito y berrezón, ¿no? En su punto. Como dijo justamente la contadora Erika. Le mandamos saludos. Fallé, muchacho. Les fallé. Ni modo. Así pasa. Vámonos con lo nuevo de Sabrina Carpenter y Madonna. Madonna y Sabrina Carpenter. Carpenter. Y ya regreso. 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

Saludos para Claudia. Dice, me encanta el mango con chile. Saludos, Fer. Justo voy a preparar. Sí están, pero con todo, ¿eh? Mira. No falta que mande la foto así como... como Marina. Qué cruel es, ¿eh? Eso no se vale, chavos. No, pero... no importa, porque ya hace ratito, me escapé. Antes de empezar el programa, sí me... me aventé un manguito con chile, ¿no? Saludos al buen... al Inge, el ingeniero Enrique, que fue el causante de este, de esta polémica, ¿no? Del mango petacón, el mango nipón, el mango con chile, que es el ganador de este, ¿cómo se llama? De esta sección de su programa favorito. Por acá, déjenme ver si tengo mensajitos de este lado. A ver, mira. Ay, Dios. Espérense que ya no está cargando esto. No está cargando esto, muchachos. Déjenme. Está fallando. Dice por acá, dice, me la voy a comer solita con este calor. No tengo apetito de nada, solo cosas frescas. Oye, sí, ¿eh? La neta, sí. Puras cosas frescas, porque luego... hay que hidratarse, lo que les estaba yo diciendo. Hay que hidratarse muchísimo porque luego es un problema eso. Con suerito hizo por acá. Dice Bris Cuevas, mango con chile también. Les digo, su debilidad, muchachas, su debilidad. También para nosotros, ¿eh? Anaeli dice mango con chile también. Mira, nada más. Suri Gómez, saludos para Suri. Jícama. Qué rico. Sí, pero yo también le apuesto más al mango con chile, definitivamente. Dice por acá Henry, mango con chile y limón, así porque nadie menciona el limón. Saludos a mi mamá Sonia y a mi hermana Cintia, buen lunes, saludos para Henry, para Cintia, para Sonia, para doña Sonia y para el buen Henry, saludos, gracias por estar en contacto. Un saludo para la comadre Yogis. Dice mango con chile. Sí, definitivamente el mango con chile es lo de hoy. Oigan, tengo más mensajes, pero tengo que ir con mucho más música. 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Ya regreso, vámonos a escuchar a Matiz en todas partes. Ponte Exa FM.

Y ya estamos de regreso, 5:42 p.m. Ahorita que hablé así, me acordé del fútbol. Ayer se llevó a cabo América Pumas. Sin comentarios. Saludos para los que le van a los Pumas. Saludos para los que le van a la América. ¡Y arriba el América! Oiga. Pues yo le voy. Bueno, no. Ven que no quiero hablar del fútbol. Y ahí voy, ahí voy. Ciertas cosas que pasan, ciertos sucesos, teorías, pero un partido manchado por la polémica. No, es que, pues bueno, como siempre, ¿no? Cada quien tiene su forma de verlo, de visualizarlo. Yo a los Pumas, no soy tanto de fútbol, pero cuando juegan los Pumas, pues sí lo veo. Y cuando juegan las Chivas, también. Y cuando es el Mundial, también. Nada más. No me da mucho la atención, pero un saludo a todos los que son aficionados, tanto a la América como a los Pumas. Oigan, igual y metemos una sección. Si les parece, lo hacemos, ¿no? Una sección ahí del deporte, cómo va. Por supuesto, la liguilla. Yo mango con chile y una michelada. Papá, mira nada más. Hoy vi que están vendiendo las guayas. ¿A poco ya hay guaya? Listo. Qué rico. Hay que tener mucho cuidado con la mesa, Tor, en tu garganta. Saludos para Miriam, ¿no? Que también mango con chile. Pues bueno, muchachos, ¿qué les digo? ¿No? Muy rico el mango con chile. Muy rico también la guaya. La jícama. Y la neta, creo que es mucho mejor que comprarse pues unas papitas y algo así. Que la neta, como que ahorita ya no está tan chido estar comiendo ese tipo de cosas. Mejor vamos por un manguito con chile, ¿no? O una fruta de temporada y venga chepacá. Venga chepacá, venga chepacá. Vamos a comerlo. La neta sí, ¿no? Pues esto te hace tanto mal. Ahí le pones su chilito en polvo y harto limón para que amarre. Vámonos con más música, ya nos vamos, una rolita más y regresamos ya para decir adiós. Ah, bueno, lo nuevo de esta rola, fíjate, te la voy a presentar y seguramente te va a poner de buenas y a lo mejor te ponga a bailar. Es lo nuevo de Juan Magán y Mar Lucas, ¿ok? Escuchen nada más, siempre lo he dicho, Juan Magán, de repente no sabemos qué onda con Juan Magán, de repente que tira una canción y ¡pum! Jala, se convierte en un éxito, ¿no? Y de ahí desaparece Juan Magán, pasa un tiempo y vuelve a lanzar otra canción. Digo, no quiere decir que no esté trabajando porque el señor es productor musical, ¿no? Más que cantante y así, pero le va mejor, yo creo, como productor. Obviamente tiene ahí unas colaboraciones y le pone canciones y trabaja para otros artistas, pero les voy a presentar lo nuevo de Juan Magán y Mar Lucas, ¿sí está bien? ¿O me equivoco? Sí, Mar Lucas. Y ya regresamos a través de la frecuencia naranja para decir adiós. Entonces, ahí se las dejo para que pues vayan escuchándolo, ¿ok? 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

Ahí lo tienen, Juan Magán y Mar... ¿Qué? Se me olvidó, es que no la ubicó. Mar Lucas a través de la frecuencia naranja. ¿Saben qué es lo mejor de esta canción? Y no es el ritmo, ¿no? Que está muy bueno. Está bailador, está bailador. La canción se llama Sapo Perro. ¿Qué pasó? ¿Qué nos llevamos así? ¿Qué pasó, chavo? ¿Cómo que Sapo Perro? Es en serio, banda. Así llama la canción. Chéquelo, chéquelo en YouTube. Chéquelo, lo estoy mintiendo. El Sapo Perro. Ay, te hablo, Cosi. Bueno, pero está bueno el ritmo, ¿no? ¿A poco no? Está bailador para este lunes que nos invade la flojera. Ya nos vamos, mi gente hermosa. Muchísimas gracias a ti que me escuchaste. Nos escuchamos el día de miércoles. Miércoles. En punto de las 4 de la tarde, miércoles de 6. Mañana descansamos, pero ya estaremos contigo el día miércoles en punto de las 4 de la tarde. Tenemos sorpresas para el día de mañana, así que pues pendientes, pendientes. Mientras tanto, se quedan con mucho más música a través de la frecuencia naranja. Y ya regreso. Síganos en redes sociales, porque ahí tenemos promociones que van a estar buenas. Exa Campeche Oficial, ¿ok? Y gracias a ustedes también por el gusto de sintonizarnos a través de la frecuencia naranja. 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Bye.

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0: 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La canción Maldito Duende de la banda española Héroes del Silencio fue escrita por Enrique Bunker.

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